de recuperación. Además, Conecta acelera con el regreso a clases y va por más de 3.000 usuarios en Tamaulipas. Refuerzan la prevención del dengue en las escuelas. Y cuidado con las altas temperaturas, ya suman 4 muertes por golpes de calor en nuestro estado. Con toda esta información y más, comenzamos.

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0: 6:00 p.m. ya con 2 minutos. Le saluda Luciano Martínez Velázquez. Como siempre, un gusto que me acompañe en la tercera edición de ORT Noticias a través de la Cotorra 101.7. Y como siempre, le comparto la situación del clima para Ciudad Victoria, la capital tamaulipeca. Al momento, una temperatura de 36 grados centígrados, según la red de monitoreo climática en el estado de Tamaulipas. Para más municipios, para Sotolamarina, la estación que está colocada en la Encarnación marca 31 grados centígrados al momento. En El Mante, temperatura de 33 grados también en este momento. Y revisamos también la situación en cuanto al clima en San Fernando, al momento de 30 grados centígrados. Al norte de nuestro estado, Nuevo Laredo, temperatura de 40 grados centígrados también al momento, según el radar. Esa es la situación climática. Y al sur, en Tampico, 31 grados centígrados también en esta hora, a las 6:00 p.m. con 3 minutos. Para los próximos días, para las próximas, sobre todo en el pronóstico extendido, específicamente para nuestra capital, para Ciudad Victoria, sábado y domingo con temperaturas máximas de 37 y 36 grados centígrados, mínima entre los 23 y 24, con cielos mayormente soleados, con presencia de algunas nubes. No hay una probabilidad importante al momento de precipitaciones o de nubes en el cielo para los próximos días, así que ya usted está informado con respecto a esta misma situación climática, al menos para la capital del estado. Continuamos con mucho calor y lo que se prevé para el inicio de la próxima semana es similar a lo que hemos vivido en los últimos días. Temperaturas muy altas, por encima de 35 grados centígrados, con pues sobre todo una sensación térmica aún por arriba de 2 o hasta 3 grados de la temperatura ambiental que nos marque el termómetro como máxima. Así que protéjase mucho, recuerde no exponerse demasiado al sol, y normalmente estamos bajando de los 30 grados alrededor de las 8, 9 de la noche, y por ende es importante pues tomar suficiente agua, no exponernos demasiado al sol, cuidar mucho de las personas que tengan enfermedades adquiridas, sobre todo si no tienen controlada la presión, si tienen diabetes, etcétera. Todo este tipo de enfermedades hay que controlarlas con medicamento, hay que visitar al doctor, hay que tener bien revisada esta situación para evitar pues caer en un descontrol y con ello pues también que se vuelva una problemática en estos días. Recuerde, importante beber agua como tal, eso es lo más importante durante prácticamente todo el día, y estar muy al pendiente de los menores y de los adultos mayores de 65 años o más, para que estén bien hidratados y no se expongan demasiado a este sol intenso. 6:05 p.m, vamos a arrancar con la información. Para ello escuchamos a nuestro compañero José Gregorio Aguilar con los detalles y con esta información acerca del Partido Acción Nacional. Adelante, Gregorio.
1: Es decir, Acción Nacional recuperará espacios. No tenemos jamás, nunca, una postura y una visión arrogante, nunca. Nosotros, de manera humilde, trabajamos pensando en que vendrá, desde luego, el inicio de la recuperación, y entonces ya estar en una mejor posición para el 2018 poder...
2: ¿Qué tal, Luciano? Muy buenas tardes a ti y a toda la audiencia de ORT Noticias. El diputado local del Partido Acción Nacional, Gerardo Peña Flores, afirmó que con la renovación de la dirigencia estatal, el PAN inició una etapa de recuperación política que permitirá reposicionarse rumbo a los próximos procesos electorales. Peña Flores subrayó que la nueva dirigencia representa un cambio favorable para el partido, pues abre la posibilidad de recuperar espacios perdidos y fortalecer la confianza ciudadana.
1: Es decir, Acción Nacional recuperará espacios. No tenemos jamás, nunca, una postura y una visión arrogante, nunca. Nosotros, de manera humilde, trabajamos pensando en que vendrá, desde luego, el inicio de la recuperación, y entonces ya estar en una mejor posición para el 2018 poder competir de tú a tú.
2: El legislador reconoció que la percepción pública se ha visto afectada por los escándalos recientes de exgobernadores, tanto priistas como panistas, pero consideró que en algunos casos se trata de persecuciones políticas más que de procesos judiciales sólidos. Finalmente, sostuvo que Acción Nacional debe aprovechar el momento para reconstruir su relación con la ciudadanía, capitalizar el descontento frente a la polarización política y demostrar que puede ofrecer gobiernos de calidad y respeto a la ley. Luciano, la información para la audiencia de ORT Noticias.
0: Muchísimas gracias a nuestro compañero José Gregorio Aguilar por la información. Ahí lo tiene el Partido Acción Nacional, que busca reposicionarse nuevamente pues en el gusto de las personas, de los votantes, para la próxima elección de 2027, y que conforme pasen los días, no solamente de este partido, sino también del resto, empezaremos a escuchar cada vez un poco más. Y es que hay que recordar que en el próximo proceso electoral va acompañado de diferentes movimientos, de diferentes situaciones. Vendrán los procesos internos de selección de candidato, pues esta parte que conocemos como las precandidaturas, vendrán después las candidaturas y este proceso de unos cuantos meses de ser candidato como tal. Y lógicamente, antes también de estos dos procesos, viene otro proceso interno de organización en el que muchos partidos aprovechan para ya estar realizando campaña. Aunque es una situación ilegal como tal, bueno, aprovechan pues lógicamente un movimiento que les permite la ley, sobre todo de organización hacia el interior de los partidos, pero que seguramente estaremos viendo, váyase usted preparando también para este tipo de situaciones, para empezar a ver cada vez más a aquellos que intenten ser parte de las candidaturas y que tengan intenciones, lógicamente, ya sea de reelegirse, de ser el candidato de tal o cual partido. Con ello vendrá también muchísimas promesas, muchísima crítica para aquellos que no son parte del partido que está gobernando. Y sobre todo el compromiso de Organización Radiofónica Tamaulipeca de ORT Noticias es compartir la información verificada y adecuada de cada uno de los candidatos, y cuando arranque de manera formal todos los procesos, tanto de precandidaturas como candidaturas, usted escuchará todas y cada una de las voces de los diferentes candidatos a los diferentes puestos, sobre todo en la parte de diputaciones locales, a los alcaldes también, que estén aspirando por reelegirse, o aquellos que serán candidatos para buscar las presidencias municipales de todos los municipios que pues ahora sí alcancemos como tal a escuchar. Pues usted a través de nuestra señal estará escuchando a cada uno de estos precandidatos y candidatos, conforme lo permita la ley, para que usted lleve a cabo su voto, participe en las próximas elecciones y lo haga de manera informada. Por lo pronto son las 6 de la tarde con 10 minutos, vamos al corte y regresamos con más información.
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0: 6:00 p.m. ya con 12 minutos. Gracias por continuar en esta segunda edición de, perdón, tercera edición de ORT Noticias a través de La Cotorra 101.7. Vamos a continuar con más información y para ello ahora escuchamos a nuestra compañera Italia Soler. Italia, muy buenas tardes.
7: Muy buena tarde también a la audiencia de ORT Noticias. Les comento que el regreso a clases traerá consigo un nuevo reto para Conecta, y es recuperar el ritmo de pasajeros que alcanzó antes del periodo vacacional y superar nuevamente los 3.000 usuarios diarios. El secretario de Desarrollo Urbano y Medio Ambiente en Tamaulipas, Carl Baker Hernández, confirmó que actualmente el programa moviliza alrededor de 2.000 a 2.500 personas por día, pero la expectativa es que la demanda aumente con la reincorporación de los estudiantes. La cifra será uno de los principales indicadores para evaluar el desempeño del proyecto piloto, que hasta ahora mantiene el servicio sin cobro para los usuarios. Más allá de este número de pasajeros, dijo que el gobierno ya estudia el siguiente paso del programa. Entre las alternativas se encuentran ampliar rutas, modificar recorridos, establecer acuerdos con concesionarios y extender Conecta hacia otros municipios. También señaló que todavía no existe una decisión definitiva, debido a que primero se están analizando los resultados obtenidos durante esta primera etapa. Escuchemos sus declaraciones.
8: Todavía, ahorita todavía no se está cobrando, sí, ya cuando se vaya a cobrar les avisamos. Ahorita por lo pronto disfruten el transporte Conecta, sigue trabajando bastante bien, la sociedad ya se fue adaptando, tenemos, se suben más de 3.000 personas diarias a ellos, entonces ahorita que se active otra vez el tema de que entren a clases los estudiantes, pues bueno, estamos seguros que Conecta va a estar ahí para ellos y nosotros, pues bueno, vamos a estar apoyando de la manera que se pueda. Tenemos, como les decimos, este proyecto piloto nos está dando mucha información que les estaremos pasando pronto ahí con buenas noticias. Y bueno, pues ya el gobernador es el que se encarga de dar este tipo de noticias y ustedes, pues bueno, son quienes nos ayudan a replicar en este sentido. Pero no, la verdad que Conecta ha estado trabajando bastante bien.
7: Bueno, ahí como lo escuchamos, también reiteró que el objetivo es recuperar este flujo superior a los 3.000 pasajeros diarios y a largo plazo pues está determinar hasta dónde puede crecer este esquema de transporte. Por ahora el servicio continuará operando sin costo y será el regreso de las aulas el primer gran termómetro para medir nuevamente su alcance. Es mi reporte, Luciana Auditorio, que tengan una excelente tarde y excelente fin de semana.
0: Excelente tarde para ti también, nuestra compañera Italia Soler. Continuamos con los enlaces, ahora escuchamos a nuestra compañera Gabriela Sustaita. Gabriela, muy buenas tardes.
9: Luciana, ¿qué tal? Muy buenas tardes, saludo con gusto a todo el auditorio. Mira, te comento que ante la proximidad del regreso a clases y con el objetivo de evitar nuevos casos de dengue, autoridades del sector salud llevan a cabo labores de fumigación en escuelas de Ciudad Victoria. Iván Alejandro Ramírez Moncada, director del Distrito de Salud para el Bienestar número 1, informó que estas labores forman parte de un esquema permanente que opera durante todo el año, con un promedio de 10 a 15 planteles atendidos por semana, ya sea a solicitud de los directores o con base en los antecedentes de casos positivos. Actualmente, puntualizó que la atención se concentra en planteles ubicados en colonias de la zona poniente y norponiente de la ciudad, donde debido a los tandeos de agua y otros factores, existe un mayor riesgo de proliferación del mosquito transmisor del dengue. Previo a la fumigación, explicó que se realiza un trabajo integral que incluye control larvario y abatización, además de emitir recomendaciones para evitar la formación de criaderos de mosquitos.
10: Regularmente se fumigan de 10 a 15 escuelas por semana, atendiendo las solicitudes que las escuelas nos hacen. Cuando no hay solicitudes, porque bueno, sí existe semanas en las que las escuelas no nos solicitan, como quiera se fumigan las escuelas. En base a que generamos nosotros un programa, es en base a los históricos que han existido años anteriores con respecto a casos de dengue, ya sea de la escuela o de la colonia en las que se encuentran. Ahorita le estamos dando prioridad allá rumbo para acá, para el Mono de Tamatán, a la derecha en la parte superior, que es la carrera Torres, estudiantil, por ahí es que está trabajando en ese, intensamente en esas escuelas, y por acá por el lado de la Torre Nueva, como previo al inicio de clases, ¿verdad? Pero bueno, pues es un trabajo permanente. Esta es una acción preventiva. Digo, no solamente la fumigación, se hace también el control larvario, la abatización, previo a una inspección que se hace en la escuela.
9: A diferencia del año pasado, cuando la capital del estado se ubicó entre los municipios con mayor número de casos, actualmente la transmisión del dengue se mantiene baja. De enero a la fecha se han notificado únicamente 4 casos, comportamiento que se atribuye a las labores preventivas. Luciano, es la información. Que tengan una excelente tarde.
0: Excelente tarde para ti también, nuestra compañera Gabriela Sousa. Y está hablando de temas de salud y enlazándolo con la situación que estamos viviendo en los últimos días de muchísimo calor. Al momento, le platico, 34 grados centígrados en la zona centro de Ciudad Victoria. Las altas temperaturas ya han cobrado otra víctima mortal en Tamaulipas. Con este fallecimiento suman 4 las muertes por el tema de golpe de calor en lo que va de este 2026. Julita Portilla Sosa, directora de Epidemiología de la Secretaría de Salud Estatal, informó que estas defunciones corresponden a los municipios de Nuevo Laredo y El Mante, 2 de los municipios donde se han registrado temperaturas más altas. Ya le platicaba hace unos minutos que Nuevo Laredo se está registrando en este horario temperatura por encima de los 35 grados centígrados, de hecho, pues muy cercano a los 40 grados centígrados todavía. En este horario que prácticamente pues ya estamos por alcanzar la tarde-noche, donde las altas temperaturas han generado condiciones de riesgo para la población. Respecto al deceso más reciente, se indicó que ocurrió a finales del mes de julio, pero fue apenas la semana pasada cuando las autoridades del sector salud realizaron su dictaminación. La víctima era una mujer de la tercera edad que se encontraba dentro de su domicilio y que, a diferencia de otros casos, no estuvo expuesta directamente al sol, pero el calor tan intenso pues terminó por provocarle la muerte. Vamos a escuchar a Julita Portilla.
11: Tenemos ahorita registrada 4 defunciones por golpe de calor. Las 3 de ellas están asociadas con actividades a la intemperie, actividades a la exposición al sol por muchas horas. Algunos son jornaleros, otras personas son comerciantes en el exterior, y hay un caso de una persona de la tercera edad que también está ahí. Ella no estaba expuesta directamente al sol, sin embargo las características de su vivienda y sus condiciones, ¿verdad?, de vulnerabilidad por la edad, pues la llevaron al punto de no retornar ya a la salud después de un golpe de calor. Y bueno, miren, cabe hacer mención que a pesar de que las defunciones ya tenemos casi el mismo número que el año pasado, que fue en el 2025, tuvimos 5 defunciones, ahorita llevamos 4. No hemos tenido gran número de olas de calor, entonces eso nos ha protegido, ¿verdad? Sin embargo, todavía...
0: Además de las defunciones, los servicios de salud han atendido a 116 personas por afectaciones relacionadas con las altas temperaturas, 49 casos de insolación, 45 casos por golpe de calor y 20 de deshidratación y 2 por quemaduras solares. Portilla Sosa señaló que aunque en las últimas semanas los casos han ido a la baja, todavía falta alrededor de 8 semanas para concluir esta temporada de calor, por lo que pide a la población seguir extremando precauciones. Si nuestra labor diaria, si nuestro trabajo no nos pide exponernos al sol, hay que evitar sobre todo el horario del mediodía hasta las 4 o 5 de la tarde para evitar exponernos a las temperaturas más altas. Si por nuestro trabajo tenemos que exponernos a este sol, pues que es muy, muy caluroso, hay que tomar descansos cada 30 minutos, no muy largos, son solamente de 10, 15 minutos a la sombra, tomar agua y continuar con nuestra labor. Si estamos sudando constantemente, hay que tener muy cerca pues la botellita de agua para seguir tomando agua constantemente y evitar, le repito, la deshidratación. En cuanto al golpe de calor, seguramente los que ya están impuestos a trabajar a la intemperie, pues es muy difícil que lo experimenten. Sin embargo, no se confíe, tome algunos descansos, vaya a la sombra cada vez que pueda, tome suficiente agua, y si siente cualquier tipo de malestar, suspenda el trabajo, váyase a descansar o pida sobre todo que le atienda un médico inmediatamente, que lo revise para descartar cualquier problemática que tenga que ver pues con estas situaciones. Ahí lo tiene, incluso sin exponerse directamente a los rayos solares, hay personas como la que le acabo de platicar, pues que terminó por perder la vida simplemente porque el calor era insoportable. Son ya las 6 de la tarde con 21 minutos. Vamos a la pausa y regresamos en un momento más.
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0: 6 de la tarde con 24 minutos y como cada viernes hemos preparado en ORT Noticias este trabajo con muchísimo cariño, una forma diferente de ver las noticias, una manera más cómica, al menos de poder burlarnos de lo que sucede en nuestra clase política. ¿Qué le parece si escuchamos juntos las encueradas de la semana?
20: ¡Llegamos al fin de semana, don Chendorejón!
21: Y muy contentote después de la visita de la presidenta Sheinbaum, mi chaguito.
20: Una larga gira con importantes obras que entregó mi Betabelito.
21: Pero ya sabes que para quienes andan en campaña, eso les valió un reverendo cacahuate. Lo importante era tomarse la foto con mi presidenta.
22: ¡Selfie, selfie, selfie!
20: La verdad es que no se mide, mi viejito. Ahí tiene el regidor de Victoria, Óscar Narváez, que no le importó aventar a las señoras porque decía que la presidenta le pedía una fotografía con él.
21: Oye, lo que debería hacer es correr a su amiguito Carlos, que como fotógrafo, pues anda bien perdido.
23: ¿Te ando buscando, cabrón? Te ando busque y busque, güey, ¿dónde andabas?
20: ¿De veras? Que qué manera de quedar en ridículo.
21: Como tu alcalde Lalo Gatás, que como loquito se la pasó diciéndole a la presidenta que a él se le debe la construcción de la segunda línea del acueducto.
24: Actualizamos la segunda línea del acueducto en el 2021.
25: Noches mentiras por convivir.
20: Qué manera de darle el avión.
21: Y no solo eso, Santiago Guadalupe, le dejó en claro mi presidenta de quién es esa obra y quién la va a pagar.

0: pues el alcalde quedó casi, casi tan bien como el secretario de Educación, Miguel Ángel Valdés, en la fiesta de cumpleaños del líder del CENTE. Ahí se aventó un palomazo.
1: Lo bueno es que no había jurado calificador, sino hasta tomatazos le avientan. Como que su fuerte, pues no es la cantada.
2: Eso no es cantar, eso es gritar.
0: Eso de educación, también son unos loquillos.
1: Lo ha de decir por el director del CRED en Victoria, Juan Vital Román Martínez, que está más preocupado porque ahora dice que qué van a hacer los maestros si cada vez hay menos alumnos. Míralo.
3: No es privativo de Victoria, de Tamaulipas, es de todo el país y en el mundo que están disminuyendo ya los nacimientos.
4: Pero qué necesidad, ¿para qué tanto?
0: Como que les está afectando las vacaciones, Michendo. Ya ve a la senadora Lili Téllez que durante la comisión de la sesión permanente quiere que se haga un rompedero de visas de los morenistas para apoyar al tal Andy.
1: ¿Pero qué van a romper, mi Santiago Guadalupe? Si ya son muy pocos los políticos que tienen ese documento. Dicen que los gringos pues ya no los quieren.
5: Pero rómpanlas y pónganlas en esta charola para que Andy sienta que su apoyo es de verdad, que no son solo palabritas. A ver, banca de mafiosos, pongan sus visas.
6: Tú me puedes decir lo que tú quieras, pero nunca te voy a escuchar.
0: Como quiera, ya la Alexa Jiménez, quien es una usuaria de redes sociales, se ofreció para que lo que les haga falta en los United, ella se los trae, aunque sea del mall o de la pulga.
7: Andy, si se te ofrece algo de acá, nos avisas. Ahora que no puedes pasar, si traes algún encarguito, ahí nos dices.
8: Buena esa, calamardo.
1: ¿Cómo la chaviza de hoy en día, verdad? Nomás aprendiendo puras mañas.
0: No son mañas, mi viejito. Son recomendaciones para vivir mejor. Ya ve cómo Gustavo Cárdenas sigue cuidando el verse bien.
9: Aparte del jabón Sote, ¿qué otro producto de skincare me recomienda?
10: Metro, metro, metro sexual.
1: Kevin, ¿me escucha el inglés ese pelado, verdad? Yo sí le entendí. Dice que busca jabón para cuidarse bien el cutis.
0: Ya mejor vámonos antes de que la Jolote y el Víctor vengan a retarnos con esas cosas raras que traen hoy en día.
11: Que nos va a mostrar su mejor aura. Acaba de hacer una posición de espaldas, colocando sus brazos cruzados, mirando hacia el cielo. Víctor, a continuación, revelará o dará un versus contra el ajolote dando su mejor voz.
12: ¡Qué demonios!
1: ¡No se enojen! ¡No pierdan su tiempo! En 15 días, pues olvida todo.
0: ¡Esas modas, viejito!
1: ¡Pura pérdida de tiempo!
0: Oiga, ¿y los Terian?
1: Se me hace que agarraron pa'l monte.
0: ¿Así como las chivas?
1: Ah, ¡ándale, ándale! ¡Adiós! ¡Vámonos, vámonos!
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15: Recuerda seguirnos a través de redes sociales donde puede revivir este trabajo a través de nuestro Facebook en ORT Noticias. Así nos encuentra también como ORT Noticias en Instagram, ORT Noticias Vic en X antes Twitter y ORT Radio a través de YouTube. El día de hoy ya cerramos la encuesta y los resultados los tenemos a la mano. Le preguntamos, ¿cree que si un ciudadano votó por un legislador para cumplir un periodo completo, debería ese legislador permanecer en el cargo hasta concluirlo, aunque tenga la oportunidad de buscar una nueva candidatura? Ante esta pregunta, las personas que nos hicieron el favor de participar contestaron lo siguiente. El 50% a favor de que los candidatos terminen su periodo, o mejor dicho, a favor de que, en este caso hablamos específicamente de legisladores, terminen su periodo y no salgan a buscar un nuevo puesto. Y el otro 50% pues está a favor de que puedan dejar su espacio para que busquen un nuevo puesto por medio de las elecciones. Por lo pronto, 6:31 PM, llegó el momento de despedirme. Se queda con la programación completa de La Cotorra 101.7.
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5: Bienvenidos sean todos ustedes, hermanitos y hermanas, a este su programa Mensajes para un Mejor Mañana. Recuerde que somos su grupo internacional Luz y Verdad y como siempre estamos aquí para echarle la mano a todo aquel que sufre, a todo aquel que padece, a todo aquel que enamora y fracasa, a todo aquel que juega y nunca gana, a usted que no ha encontrado el amor de su vida, usted que siempre lo engañan, a usted que las cosas se le derrumban, a usted que las cosas se le desbaratan. O a usted que se siente mal, usted que está tendido ahí en una cama y que no sabe qué hacer. 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A todos ustedes van dirigidas estas palabras. A todo aquel ser humano que no abre la puerta. A todo aquel ser humano que no encuentra la llave para poder salir, mi querido hermano, y que no encuentra el horizonte despejado. 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
5: 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Muy bien, la persona que nos está llamando en este momento, sí, muchas gracias. Y por favor, regáleme su fecha de nacimiento.
7: 21 de octubre de 1958.
8: Muy bien, 21 de octubre del 58. Uh-huh. Casi usted está terminando lo que es el signo Libra, ¿no?
7: Sí.
8: ¿Alcanza a ser Libra, mi querida hermana?
7: Sí.
8: Donde su elemento para usted es la tierra. Día de suerte, mi querida hermana, el día lunes. Uh-huh. Su planeta es la luna.
7: Sí.
8: Su color el blanco. Uh-huh. Metal la plata. Piedra la perla, ¿sí?
7: Sí.
8: Y ojalá utilice un perfume que contenga lila.
7: Ajá.
8: Le recomiendo mucho que cuide su sistema nervioso y su cabeza.
7: Sí.
8: ¿Ok?
7: Sí.
8: ¿Qué tal le ha parecido el programa?
7: Muy bien, me parece muy bien, muy, muy buen programa.
8: Sí.
7: Los felicito por eso.
8: Muchas gracias. Por eso también la convencimos para que llamara.
7: Sí, gracias.
8: Sí. ¿Le ha parecido bueno el programa?
7: Sí, muy bueno.
8: ¿Cree que damos una orientación?
7: Sí.
8: A las personas que lo necesitan.
7: Sí, es muy bueno.
8: Ok. Hermanita, cuénteme en qué le puedo ayudar esta noche.
7: Mire, lo que pasa es que mi esposo anda fuera de aquí, anda en Estados Unidos y ya tiene 9 años allá.
8: 9 años. Regáleme la fecha de nacimiento de él.
7: Es primero de marzo.
8: ¿Sí?
7: De 1954.
8: Muy bien, él es de signo zodiacal Piscis.
7: Ajá.
8: Mi querida hermana, son 9 años que hacen mella dentro de una relación, ¿no?
7: Ajá.
8: Son 9 años, lógicamente, como muchos hermanos mexicanos, que se van al otro lado a tratar de salir adelante, ¿no?
7: Sí.
8: De buscar un mejor futuro para la familia.
7: Ajá.
8: De sacrificar a la familia.
7: Sí.
8: Sacrificar el amor, el tiempo, todo, por tal vez edificar un mejor futuro, un mejor mañana, ¿no?
7: Sí.
8: Esto es difícil de entender, pero cuando no se pueden hacer otras cosas, se deben asimilar.
7: Sí.
8: ¿Sí?
7: Uh-huh.
8: O se debe uno resignar, así no las puede aceptar totalmente.
7: Uh-huh.
8: Lo peor de eso no es la distancia, uh-huh, mi querida hermana. Yo que veo aquí dentro de la fecha de nacimiento de su esposo, que él antes iba y venía y estaba bien, ¿no?
7: Uh-huh.
8: Antes llegaba con más amor.
7: Sí.
8: Con más entusiasmo.
7: Uh-huh.
8: ¿Sí? Pero ha ido pasando el tiempo, mi querida hermana, ha ido pasando los años y él ha empezado a cambiar, ¿no?
7: Sí.
8: Ya no es el mismo.
7: Uh-huh.
8: Como que ya no es la misma persona con la quien usted se casó.
7: Sí, ya no.
8: Ya no es el mismo ser aquel que se fue con esa ilusión, que prometió tantas cosas, ¿cierto?
7: Sí.
8: Y que pueda que haya cumplido en lo económico. Pero mi querida hermana, en otras situaciones no están bien. Yo le quiero decir algo. La distancia y el tiempo cambian a las personas.
7: Sí.
8: ¿Estamos de acuerdo?
7: Sí.
8: Pero, mi querida hermana, el problema no es ese. El problema no es tanto el tiempo y la distancia en el caso de su pareja.
7: Ajá.
8: El problema es que él, desde hace más o menos 3 años y medio o 4, ¿sí?
7: Sí.
8: Se lo voy a decir sin temor a equivocarme.
7: Sí, está bien.
8: ¿Sí? Una persona allá, de sexo femenino,
7: uh-huh,
8: lo está dañando a él.
7: Sí.
8: Le está dañando la cabeza, ¿sí?
7: Sí.
8: ¿Para qué es más? Para que él no vuelva para acá.
7: Uh-huh.
8: ¿Sí me entiende?
7: Sí, sí le entiendo.
8: Pero el amor de él hacia usted es tan grande que puede más que aquello que esta persona le está haciendo.
7: Ajá.
8: ¿Estamos?
7: Sí.
8: Pero lógicamente, a medida que va pasando el tiempo, eso va haciendo mella y va haciendo hueco y va haciendo hueco.
7: Sí.
8: ¿Sí?
7: Sí.
8: Porque le siguen haciendo daño a él.
7: Ajá.
8: Va a llegar, mi querida hermana, el momento en que usted va a perder a su pareja. ¿Sí?
7: Sí.
8: Si no hace algo, lógicamente.
7: Sí.
8: ¿Ya?
7: Sí, está bien.
8: Si usted no hace algo, mi querida hermana, ¿qué es lo que debe de hacer? Que es curarlo a él, simplemente está el distanciamiento y a lo mejor ni vuelva.
7: Ajá.
8: ¿Ok?
7: Sí.
8: O llegue para pedir divorcio, o llegue para separarse.
7: Ajá.
8: ¿Sí? Y me imagino que esto no, usted no lo quiere.
7: Pues no.
8: Bueno, hoy la he desengañado, hija de Dios.
7: Sí.
8: ¿Sí?
7: Sí. Gracias.
8: Entonces no se quede con los brazos cruzados.
7: Ajá.
8: Y no se quede esperando, perdón, no se quede esperando que el problema se le resuelva solo.
7: Sí.
8: ¿Estamos?
7: Sí.
8: Que eso únicamente uno, con echarse bendiciones, las cosas no se arreglan.
7: Ajá.
8: ¿Sí?
7: Sí.
8: Dios es grande. Dios le pone los caminos a uno. Dios le indica el camino que uno debe seguir. ¿Sí?
7: Sí.
8: Y le presta las herramientas. Y le da la facilidad. Pero si la persona no quiere, ¿cómo, mi querida hermanita, quiere que la persona se cure o se arreglen las cosas? Imposible.
7: Ajá.
8: ¿Ok?
7: Sí.
8: Entonces, manos a la obra.
7: Sí. ¿Y qué podría hacer yo?
8: Lo que hay que hacer, hija de Dios, es que con una fotografía de él,
7: ajá,
8: hay que hacer un trabajo.
7: Ajá.
8: Hay que desbaratar ese trabajo que a él le están haciendo allá.
7: Sí.
8: ¿Sí?
7: Sí.
8: Una vez se termine ese trabajo, mi querida hermana, usted traiga la foto, vamos a sacar de la foto y con usted el mal.
7: Sí.
8: Que la viene aquejando a él.
7: Ajá.
8: Ese mal que lo ha hecho cambiar, para que él vuelva a ser el mismo, con la ayuda de Dios.
7: Ajá.
8: ¿Ok?
7: Sí, está bien.
8: Esto hay que hacerlo.
7: Ajá.
8: Usted lo puede hacer donde quiera.
7: Ajá.
8: Donde usted guste.
7: Sí.
8: ¿Sí?
7: Sí.
8: Decidió usted llamarnos, mi querida hermana. Yo la invito a que nos visite.
7: Sí.
8: Si es que tiene confianza en nosotros.
7: Sí, sí tengo confianza y fe.
8: Correcto.
7: Sí.
8: Fe en Dios.
7: Sí.
8: Confianza en nosotros.
7: Sí.
8: El día que quiera. Estamos
7: sí,
8: para ayudarla.
7: Sí, voy a acudir con ustedes.
8: Perfecto. Entonces ya lo sabe.
7: Sí.
8: Mi querida hermana, no vaya a echar en saco roto este consejo.
7: Ajá.
8: Y no vaya a esperar que pase tanto tiempo, porque tal vez cuando ya venga, cuando usted quiera hacer las cosas, tal vez ya no se pueda.
7: Sí, muchas gracias.
8: ¿Sí?
7: Sí.
8: Entonces, haga las cosas y hágalas pronto.
7: Sí, está
8: y bien. Hágalas bien.
7: Sí, ¿sí? Muchas gracias. Sí.
8: Que por ahí dicen que soldado avisado no muere en guerra.
7: Sí, sí, cierto.
8: ¿Ok?
7: Uh-huh.
8: Que Dios la bendiga.
7: Sí, muchas gracias.
8: Gracias por su llamada.
7: Sí, gracias.
8: Que esté muy bien.
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5: Bueno, mis queridos hermanos, estamos llegando ya al final de nuestro programa, dándole las gracias a todas las personas que nos llamaron, que estén muy bien, que pasen un buen día y que el Dios Padre Todopoderoso los bendiga.
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0: las 9:27.
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4: Las 9:37.

0: las 9:44.
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0: las 9:48.
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0: las 10:29.
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0: Las 10:43. ¡La Cotorra!
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Las 10:51. 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
2: Bienvenidos a un nuevo episodio, soy Claudia Mejía. Creo que han escuchado por ahí en las noticias sobre este gusanito, el gusano barrenador. Hoy tenemos un invitado, es un infectólogo, es el doctor Bruno López. ¿Cómo estás?
6: Muy bien, muchas gracias. Gracias,
2: gracias por estar aquí y hablar sobre este tema. Sí da miedo, ¿verdad? O sea, sí ha como que metido miedito en la población.
6: Pues lo que se ve da más miedo, ¿no? A veces puede ser más peligroso para la vida en corto plazo una bacteria que no vemos, pero estos como los se pueden ver al ojo desnudo, como se dice.
2: Claro. O sea,
6: la verdad es que sí generan miedo. La invasión de animales o humanos por este tipo de moscas en su fase larvaria, que son los gusanos, y que esa es una miasis, ¿no? Prácticamente es el término de miasis. Pero esta es una fase intermedia de la vida de la mosca, ¿no? Tiene que ser, llega como la mosca, se para en el tejido, puede ser incluso en una herida, en los conductos auditivos, las orejitas de las vacas, en la boca de un humano, en una herida de un pie de un paciente con diabetes, por ejemplo, con pie diabetes. Se para ahí, deja sus huevos y esos huevos eclosionan, pues se abren, digamos, y se producen la larva, el pequeño gusanito. Y una vez en mosca va a otro, se reproduce con otro macho y va a volver a buscar otro sitio donde alojarse. Todas las moscas llevan esa fase. Hay una que es bastante curioso porque ella prefiere poner sus huevos. Se llama Dermatobia, le llaman la mosca peluda en algunas regiones.
2: Aparte pues, del gusano, ¿cómo se ve?
6: Se ve similar. La verdad es que la mosca sí tiene las características en los colores. Por ejemplo, la mosca del gusano barrenador, el Coclidium hominivorax, que es un nombre así científico, digamos, tiene color como verdáceo. Es color verde.
2: Ay, son
6: es
2: esas grande, moscas grandes.
6: Verdes, exacto. Ay. Con la espaldita así como verde.
2: Okay.
6: Y que vuelan pues rápido, a grandes distancias. Y pues se pueden diferenciar en la morfología que tienen. Lo que sí cuesta más trabajo es en la fase de larva, el gusanito, diferenciarlo de otras especies. Ahí sí, porque incluso tienes que verlo con el microscopio, ver ciertas estructuras. El problema del gusano barrenador es que puede dar cuadros graves porque le gusta el tejido humano vivo, entonces es un parásito obligado, es decir, para que desarrolle todo su ciclo de vida, necesita una herida de una persona viva para que ahí siga penetrando en el tejido, barrena, es decir, por literal su nombre, entra, va escarbando el tejido sano y hasta meterse más adentro, hacer cavidades y crear hasta, y por arrastre pues lleva bacterias y puede crear infecciones también de, ¿no?, por bacterias. Entonces esa es la importancia que tiene. ¿Qué pasa al ganado? El ganado pues se enferma, ¿no? Se enferma porque se llena, si lo dejan sin un tratamiento, penetra y le da un cuadro grave de invasión de este gusano. A la par, pues al abrir esas cavidades, deja que bacterias entren y le da sepsis también al ganado y mueren
2: y
6: muchos.
2: Se pueden morir.
6: Exacto. Y es tan difícil a veces, en una sola puesta de una mosca de gusano barrenador, el Coclidium hominivorax, que es el nombre de la mosca, al poner en una herida, en una cavidad, sus huevos ponen hasta 200 en una sola. Y eso se evoluciona hasta el 70%. ¿Cuántos gusanos se van a producir?
2: ¿Todos son los que barrenan?
6: Y todos al mismo par pueden ir barrenando.
2: O sea, es muy rápido.
6: Entonces, por eso a veces tienen que sacrificar al ganado. Porque ya están tan invadidos que es imposible quitarle todos.
2: Pero esto ya estaba erradicado, desde los 90, ¿no?
6: Hubo un programa de erradicación del 70 al 92. 92. En el 92 se declaró que era libre de México y Estados Unidos. ¿Cómo lo hicieron? Pues liberaron muchísimos cientos, miles de millones de machos, pero estaban radiados, o sea que eran infértiles, digamos. Okay. Entonces se reproducían con moscas hembras, y las moscas hembras lo que tenían era producción de huevos sin más, sin larvas, o sea, eran huevos estériles, digamos, ¿no? Uh-huh. Y así ya dejaron que no se reproducieran hasta que finalmente desaparecieron. Esa fue la técnica que usaron.
2: ¿Y por qué ahora regresó?
6: El problema donde no realmente, aparentemente se había erradicado, pero había pequeños brotes, por ejemplo, en Panamá, en Puerto Rico.
2: Centroamérica.
6: En Centroamérica, en varios de Venezuela. Y por ahí había esos pequeños brotes. Con la cuestión de la inmigración y el tráfico ilegal de ganado, ahí empezó, por eso Chiapas fue la primera zona. Y de ahí, así es como hemos venido con los casos. Chiapas empezó primero el año pasado con hasta un total de... El año pasado cerró con 90 casos, en todo el 2025, y en 2026, al corte al 3 de julio, lleva ya 55 casos. Y después empezó a extenderse ahora nuevamente a Hidalgo, a Jalisco, Hidalgo con 28 casos, Hidalgo con 13, de humanos, humanos con infección. Al ganado ha habido más. Oaxaca 39 casos, Puebla 35, Veracruz 90 casos, 24%, es el que más casos tiene ahorita en todo lo que va a extender.
2: ¿Cuál me impresiona los casos en humanos? Porque... ¿cuáles son los factores? Supongo que la mala higiene o la falta de higiene, claro, es lo que pues provoca esto.
6: Bien lo comentaste, la falta de higiene es la primera parte de esto, ¿no? ¿Por qué? Porque si yo baño a mi perro o a mi gato, yo mismo me baño a lo mejor una vez por semana, pues dejo, o dos veces por semana, dejo que todos estos días una mosca se pare en una herida, en alguna lesión, más si es una persona ya frágil, por ejemplo. Los animales, las mascotas a veces pueden ni siquiera darse cuenta, ¿no? Pero un humano, por ejemplo, con una pequeña herida, que mucho lo vemos, por ejemplo, con pacientes ancianos, ¿no? Que tienen ya algo de demencia, que solo están en cama y que pueden estar un poco descuidados porque no están al 100% con ellos, pues se le puede parar hasta en la oreja, en la nariz, y ahí dejar los huevos y convertirse en gusanos. Vamos a poner el ejemplo de un paciente con pie diabético que por sí ya tiene demencia y que solamente está en cama, ya no comunica, tiene muy poca movilidad, y de repente pues llega, o pues, lo encuentran sus familiares con una lesión en su pie, con unas gusanos. Al menos para la persona que no se dedica al 100% a esto, ver los gusanos no va a poder distinguir si es una de estas de mosca doméstica, o si es de gusano barrenador, o Lucilia, no va a saber. Entonces hay que ver de que no se trate de que efectivamente que sea gusano barrenador. Y lo siguiente es que no podemos quitarlos y echarlos a la basura, porque
2: que eclosionan de nuevamente como mosca, ¿no?
6: Y vuelven a reproducirse y a contaminar el ambiente otra vez y a infectar otros pacientes o huéspedes. Entonces lo que necesitamos es quitar la mayoría. Recomienda, si no tenemos en ese momento la posibilidad de que nos ayuden a supervisar qué sea, echarlos en un frasco con alcohol. Con alcohol prácticamente se preservan intactos. Mueren, pero se preservan intactos los gusanos. Echamos una porción en alcohol y lo demás, tenemos dos opciones. Una es incinerarlos o inundarlos de alcohol y dejarlos en un recipiente cerrado. Aparte de las muestras que ya tenemos, ¿no? O jabón, agua de jabón, y dejarlos ahí encerrados. No recomiendo enterrarlos para que puedan reconocerse al microscopio de qué se trata. Si es Lucilia, si es la mosca doméstica, no pasa nada, ¿no? Finalmente tenemos muchos años viviendo con ellos. Lo ideal es tener mosquiteros, una buena higiene, si se encuentran, reportarlos para ver de qué se trata.
2: ¿Estas son como medidas ya teniendo ahí al gusano?
6: Sí, hay que ir a atenderse porque sí tiene sus cuidados cómo retirar estos gusanos. A veces si uno los retira nada más, la misma persona familiar del paciente los retira, puede a veces también lastimar al paciente, puede favorecer que también haya una infección. En este momento que como vemos vamos en incremento de casos, sí es importante cada vez que lo tengamos reportarlo y o acudir al centro de salud, a la clínica familiar para que sea revisado.
2: ¿Qué otra medida importante de las que ya hablamos para reforzar?
6: El cuidado de pacientes que están postrados en su cama, pacientes que son inmóviles, pacientes que tienen alteraciones neurológicas que no permiten sentir incluso dolor a veces o comunicar qué problema tienen. Esos son los que deben tener especial atención e incluso hacer una rutina diaria o cada vez que se haya el baño de estos pacientes, el aseo de ellos, revisarles la oreja, revisarles la nariz, revisarles la boca, incluso hasta las cavidades genitourinarias, por ejemplo, ¿no? De la vagina, el ano, a veces también es un lugar donde se pueden alojar las moscas y ahí dejan los gusanos. Y muchas veces puede pasar mucho tiempo ahí y nadie se asome a ver. El gusano barrenador, cuando ya empieza a dar síntomas, incluso dolor en el paciente, ya seguramente ya penetró más las cavidades. O sea, cuando está muy superficial, la verdad es que ni siquiera puede dar nada. O a veces puede ver uno, por ejemplo, una herida que se pone más roja, o que se abulta, ¿no? O sea, se hace un bultito en el tejido. La oreja, por ejemplo, hasta que ya empieza a penetrar el tímpano, más adentro, ahí es donde ya empieza a dar dolor, pero puede no dar ningún problema. Entonces aquí yo creo que no es conveniente esperar hasta que haya un síntoma.
2: Si llegamos a ver esto en pacientes, en mascotas, ya decíamos que hay que reportarlo para, ya tengo el número, es el 800-751-2100. Él es el doctor Bruno López, infectólogo. Gracias por estar aquí.
6: Muchas gracias.
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0: 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Las 11:32.
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1: Las 11:36.

0: las 11:46.
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0: las 11:55.
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0: las 12:37.
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0: Las 12:43.
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3: Pasó, Sebastián, vámonos a trabajar, levántate.
4: No,
3: vámonos.
4: Yo no voy a trabajar, vete tú.
3: Vámonos. Mira, ya.
4: Yo ya tengo, ¿quién me va a sacar a trabajar,
3: carajo?
4: Mira.
5: Es una chica bien importante que me va a sacar a trabajar. Vete a trabajar tú. Yo no voy a trabajar,
3: Sebastián, tú no cambias. Ahí nos vamos
4: a dormir.

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La una con 9 minutos. 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

0: La 1:25.
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0: Señora, ¿nos vamos?
1: La 1:46. La

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0: las 2:41.
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0: las 3:12. ¡La Cotorra!
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0: las 3:19.
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0: Las 3, 24.
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0: las 3:28.
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0: Las 3:46.
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Las 4:16. 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

0: Las 4:33.
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Las 4:41.

0: las 4:55.
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0: La 532.
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Las 5:38. 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

0: Las 5:47.
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0: Las 6:10.
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0: Las 6:11.
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0: Las 6:14.
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0: Las 6:31.
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1: 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Las 6:33. 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

0: Las 6:41.
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0: las 6:49.
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0: 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Las 6:57.
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0: ¿Cómo están? Buenos días, bienvenidos al conteo más escuchado de la radio, las 15 grandes de la cotorra, un fin de semana bastante agradable en la capital tamaulipeca. Te acompaño, Arbelia Sandoval, y juntos disfrutemos de este fin de semana a través de nuestra frecuencia radial en el 101.7 FM, la cotorra, la que vuela más alto. Esta mañana en la cual ya estamos en los 26 grados centígrados, más la sensación térmica, un día agradable. Amaneció un poco más fresco a comparación de días anteriores. Y bueno, pues vamos a ir disfrutando de esta mañana. Poco a poco, obviamente, pues irá aumentando la temperatura. Es un día cálido, será un día completamente soleado. La máxima para hoy, bastante, bastante calurosa la tarde. Se espera una máxima de 38 grados centígrados, más la sensación térmica. Así que hay que prepararnos por si usted tiene algún evento al aire libre, lo tome en cuenta, ¿ok? Por la cuestión de que ya después de la 1 de la tarde, más o menos, 12 del mediodía, 1 de la tarde, el sol está en todo su apogeo. Vamos a darle con todo en ese conteo. Hay importante movimiento. De igual manera, agradecerle su apoyo durante toda la semana. Haber estado solicitando esas canciones en los diversos programas musicales que tenemos para ti. A las 12 del mediodía está Paco Martínez. A las 2 de la tarde, Paco Aguilar. Y a las 4, Jorge Enrique con el Super Cotorreo. Así que sigue apoyando esas canciones que tanto te gustan. Hay muchos estrenos. Ahora sí que hay de dónde escoger en el estilo, los grupos, los solistas, todo lo que nos conlleva a poder tener un amplio repertorio para escuchar las canciones durante toda la semana. Así que vamos a empezar con esto y les invito a que se reporten. Ya hay gente por acá en línea, gente en Facebook también. Los invito a que se reporten. Recuerden que el conteo está en 2 horas. Al final de cada una de ellas, vamos con el bloque de saludos. Si es la primera vez que me escuchas, déjame los saludos. Cuéntame desde dónde me acompañas. ¿En algún punto bello del estado de Tamaulipas? ¿En algún lugar de la República Mexicana o en el extranjero? Bienvenidos a nuestra estación, La Cotorra 101.7 FM, completamente en vivo desde Ciudad Victoria, Tamaulipas, México. Vamos al primer corte de publicidad. Agradezco a nuestro programador musical, a Jorge Enrique Hernández. Ya estamos listos para acompañarles con ese conteo que cada fin de semana está contigo. Así que quédate a través del 101.7. Tengo pausa. Arbelia Sandoval contigo en este recorrido. Escuchemos juntos los grandes éxitos a través de la radio.
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Muy bien, ¿con qué me van a acompañar a esta hora de la mañana? Muchos ya iniciando las actividades, otros preparándose para irse a la oficina. Que tengan excelente fin en ese sábado 22 de agosto, aquellos que van rumbo al trabajo, que les vaya sensacional. Aquí les acompaño a los amigos de la zona centro, que siempre tienen por ahí la bocina a todo volumen, escuchando el conteo. Gracias, mucha gente se ha encontrado nuestro programa en internet. Les ha gustado y se ha quedado con nosotros de otros lugares de México y del extranjero. Así que gracias por su confianza. Vámonos rápidamente al lugar número 15. ¿Qué viene para arrancar el conteo de las 15 grandes de la cotorra? A esta hora de la mañana iniciamos con el estilo de Isaías Lucero, el consentido de la música norteña. En esta ocasión estuvo por ahí presentando con gran éxito en Tampico. Además que hay que recordar, hemos estado en el monitoreo importante porque las agrupaciones, los solistas, las figuras que a ti te gusta escuchar aquí en La Cotorra han estado trabajando de manera simultánea, tanto trabajos propios como colaboraciones en las que son invitados. Y bueno, ahí de alguna manera pues están jugando con los tiempos en el hecho de que bueno, tengo mi tema, pero también por ahí vienen colaboraciones y tengo que apoyar y que todo suene a la vez, ¿no? O sea, radio, televisión, plataformas, en lo que ellos están por ahí presentes. Y en esta ocasión también déjenme les comento que junto a Elio Vega, por ahí está promocionando tanto el sencillo como el trabajo visual, que es el videoclip. El tema Nos Engañó a los Dos, estaremos muy al pendiente de ello. Pero aquí en La Cotorra, a través del conteo, nos vamos con su sencillo de promoción titulado Procuro Olvidarte. 8 de la mañana con 12 minutos, más música, la número 1, La Cotorra. ¡Vámonos!

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Muy bien, estoy atendiendo sus mensajes. Gracias por comunicarse vía WhatsApp 834-141-0293. Ahí te leo y te respondo con todo gusto. De igual manera, en redes sociales, en Facebook, está nuestra publicación en la fanpage oficial de La Cotorra. Búscanos, La Cotorra 101.7 FM, para que te enteres de todo lo que sucede en nuestra estación y actividades que tengamos a través de Organización Radiofónica Tamaulipeca. Así que en un ratito más va el bloque de saludos, bienvenidos y muchísimas gracias. Vámonos rápidamente ahora con el siguiente tema musical. Esto que viene en el puesto número 14. Este conteo, de verdad, ahorita le comentaba uno de los radioescuchas, está muy cantable, está muy disfrutable, en el cual las canciones las vamos de alguna manera a hacer que nos acompañen en la hora del desayuno, iniciando el quehacer, preparándonos para el trabajo. Que si vamos a darnos una ducha así con el agua fresca para despertarnos, súbale el volumen allá lo que tenga escuchando la radio, sea una radio convencional, sea la app en el celular, súbale el volumen, la bocina que tenga o el estéreo, usted disfrute de este conteo. Y con ello nos vamos con el siguiente tema que viene a cargo de Pedro Fernández, que en esa temporada siempre también da mucho de qué hablar porque siempre está en eventos importantes. Viene próximamente lo que es el mes patrio, que ahora sí que ya las tiendas están vistiéndose del verde, blanco y rojo. Y es un hombre que, bueno, mucho orgullo representa esta parte importante de nuestra música mexicana. En esta ocasión, él ya está muy contento. Ya se arrancó por ahí lo que fue la venta de boletos para su Ave Fénix Tour, que hemos estado platicando de esto, que la verdad a la gente le encantó. Ese tour que se va a estar realizando por Estados Unidos. Está yendo muy bien, él se encuentra contentísimo y estaremos al pendiente de esto. Por lo pronto, aquí se los dejo en el lugar número 14 con el tema titulado De Otro Plan.

¿Qué tal? ¿Qué les acabo de decir? ¡Qué bonito! Imagínense que te la dediquen. Me llevas a las estrellas, haces que enloquezca con que tú me mires. ¿A quién le dedicas esta hermosa canción? En la voz y la interpretación musical de Pedro Fernández. Seguimos con más de las canciones en esta mañana del sábado 22 de agosto a través de la radio. Cuídate, esperando que sigas con nosotros disfrutando de todo lo que tenemos para ti. Ya 8 de la mañana con 23 minutos. Amigo automovilista, usted que va manejando con mucha precaución, aquí le acompañamos. Y sobre todo, si usted quiere algún saludo y lleva copiloto, bueno, al copiloto pídale el favor por ahí que nos mande el mensaje. Usted, bien atento al camino y a los que van en tramo carretero, recuerden el uso del cinturón de seguridad. Es muy importante. Buen viaje. Recuerde que alguien le espera de regreso en casa.

Quien viene a continuación nos va a poner a bailar. La verdad que ellos tienen canciones tranquilas, directitas al corazón, y canciones también para bailar, y una mezcla interesante de éxitos que nos han acompañado. Ya en su momento tuvimos la oportunidad de tenerlos por acá en Ciudad Victoria. La verdad que con una cantidad impresionante de seguidores que los quieren muchísimo, y esperemos muy pronto los tengamos de nueva cuenta. Y me refiero a la agrupación de Alegría de Corazón. En esta mañana, hoy ocupan el puesto número 13, quienes siguen trabajando con todo lo que conlleva esta agenda importante del mes de agosto. Hoy tienen presentación, es un evento privado, es una quinceañera en la cual los invitaron a estar en esta celebración, ellos contentísimos de verdad poder compartir también momentos como estos, y la verdad que siguen con mucho éxito. Vamos a escucharlos con el tema titulado Me he quedado solo, vamos a cantar y yo regreso con mucho más a través de las 15 grandes de La Cotorra.

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7: Claro que sí, a través del 101.7 FM, los que van en tramo carretero, gracias por irse reportando. Por ahí van rumbo a la pesca. Qué delicia, fin de semana de playita, está delicioso eso. Bueno, oigan, vamos a siguiente tema musical, que la verdad está uno de los temas que marcan el regreso importante de una figura que nos trae un tema que muchos no sabemos, que por quienes otras figuras también han interpretado esta canción, la han hecho grande, canciones que no faltan en las reuniones, y bueno, son de esos temas que sobre todo las mujeres que me están escuchando se la deben de saber. Vámonos con esta presentación a cargo de Diana Reyes, ya con 35 años de trayectoria musical. Hubo por ahí una pausa, retorna bastante bien este 2026, empieza con fuerza lo que es la promoción de medios. Va muy bien para lo que es esta oportunidad de estar cerca de la gente con su gira Mi Segundo Aire, que estará llevando por diversos lugares de la República Mexicana, así que estaremos muy al pendiente de ella, no le quitaremos por ahí el ojo, dirían, y sobre todo seguirle la huella de lo que nos traerá en este 2026. Pero algo también muy bonito e importante recalcar en esto es que trae un trabajo junto al mariachi. Como nuestro México, no hay dos. Y qué belleza de verdad poder de repente estar en un lugar y poder disfrutar de la música con el mariachi. No. Todo lo que transmiten, la alegría, la emoción, y hay que disfrutarlo. Así que vámonos con esta canción que llega con el tema titulado Querida Socia. Hoy está ocupando el puesto número 12 de nuestro conteo. ¿Están listos para cantar? Estas son las 15 grandes de La Cotorra.

Muy bien, seguimos. ¿Quién ha estado cantando desde que arrancamos este conto? Yo les dije, los temas cantables, los temas que muchos ya no sabemos. Viene mucho cover en esta mañana del conteo y que, bueno, nos permite disfrutar todavía aún más, al igual que de la mano de estrenos de temporada. Así que muy, muy pendiente para toda la gente que están al tanto aquí en el 101.7. Recuerden, ya tengo en el listado de saludos. Ahorita, antes de cerrar esta primera hora, van todos los saludos de la gente que nos acompaña de diversos lugares de Tamaulipas, la República Mexicana y el extranjero. Seguimos avanzando y ¿qué viene? Vamos de una vez al corte de publicidad. Al regreso vamos a estar escuchando el puesto número 11, así que te invito a que te quedes conmigo. De igual manera, estás pendiente de la radio, mándame tu mensaje, cuéntame desde dónde me acompañas. WhatsApp 834-141-0293. Ahí te respondo. Y nuestra fanpage oficial, dale reacción, comenta, comparte, lleguemos a más personas. Me encuentras a través de La Cotorra 101.7 FM. Arbelia, ¿dónde va el contigo? Vamos a la pausa y ya regreso.

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Muy bien, 8:40 a.m. Pendiente que ahorita en el siguiente bloque ya va la lista de saludos. Gracias por acompañarme. La gente que está en carretera, en casa, en el trabajo, haciendo ejercicio, a la gente del campo. Gracias por estarse comunicando en esta mañana ya 8:40. Vamos al siguiente tema musical y viene ahora la oportunidad en el lugar número 11. Escuchar una agrupación que con una larga trayectoria musical, a pesar de que por ahí hubo de repente algunas divisiones, ellos continúan trabajando arduamente y bueno, de hecho por ahí a Lupe Esparza tuvimos la oportunidad de visualizar un trabajo en colaboración que al público le ha gustado y bueno, trabajando muchísimo. En esta ocasión viene el Grupo Bronco, quienes con su tour El Gran Baile, hoy tienen

compromiso por Indiana y mañana estarán en Wisconsin. Estaremos al tanto de lo que conlleva su agenda por la Unión Americana. Y el próximo 5 de septiembre andarán por Puebla, así que, ay, qué chula es Puebla, ¿verdad? Qué bonita tierra. Así que muy pendiente con lo que conlleva su música y sus presentaciones para que no te los pierdas si los tienes por ahí cerquita, ¿ok? Vamos a escucharlos en esta mañana. Ellos son Grupo Bronco con el tema Contigo, lo supe.

Qué intenso los de Bronco. Son ya las 8 de la mañana con 44 minutos. Seguimos avanzando y la verdad que disfrute de mañana. Mucha banda se está reportando de diversos lugares, no solamente de México, sino del extranjero. Por cierto, Carlos, ¿cómo van en esta mañana, amigos del 21? Les mandamos un abrazo enorme. Ellos madrugan todos los días, diariamente tienen puesta la cotorra. Escuchan también acá a los vecinos de la HP. Y bueno, gracias porque arrancan con ellos. Y posteriormente, cuando llegamos a cabina a las 10 entre semana, se vienen con nosotros aquí a la cotorra. Y los fines de semana escuchan nuestro conteo. Te mando un abrazo, Carlos. Espero que tengan un fenomenal fin de semana. Vámonos con saludos para Iván Flores, que se reporta también. Saludamos a Alexis Canales. Por ahí tienen nuevo compañero de trabajo el día de hoy. Gustavo Torres, ¿cómo estás? Buenos días, a la distancia, un fuerte abrazo. Son los amigos pintores que ahorita se encuentran en el área de Victoria, en territorio tejano. Un fuerte abrazo, escuchando el conteo. Espero que estén cantando, bailando y que les quede todavía muchísimo mejor ese trabajo que realizan, ¿ok? Ya con toda la buena actitud, con eso, ya van de gane. Saludos a Arturo Museda, gracias por escucharnos. Saludos para Rosanela, Nayeli, Janelli, y también para Divani y Melanie, porque me están comentando, y por ahí nos mandaron mensaje, que van rumbo a la pesca. Gracias por estar con nosotros. Vayan con precaución a la hora de manejar, no sé quién vaya al volante, pero vayan con precaución. La gente que está allá en el área de Soto la Marina, buenos días. La gente que está rumbo hacia el área de la pesca, en la pesca, en diversos puntos ahí nos sintonizan, lo cual les mando un beso enorme y espero que estén muy bien. Y a disfrutar de la playa, del solecito, es un día cálido el día de hoy y que la pasen genial. A todos un abrazo, saludos a Rosanela, Janelli, Divani y Melanie, que por ahí van rumbo a la pesca, ¿ok? Pásenla bonito, buen fin de semana. Tengo saludos para Tita N, acá en la colonia Miguel Alemán, ya me acompaña, ya está con el cafecito, Tita, espero que sí. Un cafecito así, bien, bien, bien reconfortador, dirían, ¿verdad? ¿A quién le gusta el café? Cuénteme. El café en tantas presentaciones y con sabores que le puede uno poner también, frío o caliente. Saludos a los amigos del campo trabajando en territorio tejano. Ahí está Antonio Bautista, buenos días, Antonio. Al señor Isaías y al buen Giovanni Mendoza, ahí en el campo trabajando. A todos los paisanos que están en diversos puntos de la Unión Americana como ellos, gracias por escucharnos y llevar un pedacito de casa. Jesús Moctezuma, buenos días, ya se reporta en el conteo. Me acompaña desde Escobedo, Nuevo León. A todos los amigos del estado vecino, un beso enorme. Acá los amigos de Linares, ¿cómo están? Buenos días a todas las familias. Para el buen Gustavo, saluda a su novia Yesenia. Pasamos lista, Tavo. Él saluda a su primo, a Gustavo Berrones, a Ricardo Berrones, Ricardo Ortiz, a María Dolores, Don Félix, Doña Mago, a Jorge Enrique, de parte del buen Tavo. Gracias. Él está acá en el área de Jaumave. Para Daniel, buenos días. Dice que nos está escuchando ahí en el trabajo. Él es operador de la Ruta 18 aquí en Ciudad Victoria. Los amigos taxistas y amigos de operadores de servicio de auto por aplicación, que tengan también un excelente fin de semana. Si me permiten, vamos a hacer una pausa. Al regreso, vamos de lleno con más de los temas en esta cuenta regresiva de las 15 grandes de la cotorra. Cuéntame qué canción te ha gustado hasta el momento para seguirla apoyando. Y bueno, prepárate porque todavía viene muchísimo más para cantar juntos a través de la radio. Vamos a avanzar. Hay mucho más para ti en las 15 grandes de la cotorra.

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Justo llegó antes de mandar la siguiente canción. Jesús Guevara nos escribe desde el área de General Escobedo, Nuevo León, escuchando ya el conteo de las 15 grandes de la cotorra. Muchísimas gracias, Jesús. Cuídate muchísimo, que te vaya muy bien en tu trabajo. Saludamos a tu gente acá en Ciudad Victoria, a tus primos Pris y Lara y su esposo Polo. También para Miguel Lara, quienes nos acompañan a la altura de la colonia Libertad. Seguimos avanzando, ¿ok? Seguimos avanzando. ¿Y qué creen? Cerramos con uno de los cantantes que está muy contento con la cuestión de la respuesta del público en cuanto a sus conciertos. La verdad, le ha ido muy bien. El lugar donde asiste se llena. Y es que él tiene lo suyo. Desde que arrancó su carrera, mucho talento. La cuestión personal ya ni hablamos, pero vamos a estar con lo que conlleva esta agenda importante en lo que resta del 2026. Y me refiero a Christian Nodal con Palcora Tour. Estará llegando ese próximo 15 de noviembre a la tierra de León, Guanajuato. A toda la gente lindísima del Bajío, les mando un beso enorme. Que tengan un excelente fin de semana. Y bueno, pues con esto déjenme platicarles que se ha dado a conocer que por parte de Pepe Maldonado van a decir, bueno, ¿quién es? Él está liderando el grupo Forajido. Y recuerda, no sé si recuerdan que, bueno, meses atrás, con todo lo que conllevaba la cuestión personal de Christian Nodal, él se quería cambiar la forma de cómo identificarse por cuestión de derechos y demás y ser el Forajido. No contaba con que ya había un registro de Forajido. Y bueno, pues por ahí hubo alguna disputa y demás. Quieren ahora, por ahí el líder de esta agrupación, pues charlar, ¿verdad? Dialogar con el cantante, llegar a un acuerdo para que Christian pueda utilizar lo que es Forajido. Que de hecho, pues viendo toda esta situación, retornó el cantante a que, bueno, solamente lo sigamos conociendo como Christian Nodal. Así que vamos a ver en qué termina todo esto, porque obviamente en la cuestión del registro a través de IMTI, del IMPI, por ahí sigue la cuestión del análisis para poder realizarlo. Así que primero tiene que haber un acuerdo y luego ya también poder registrar tal cual lo que es Forajido que pudiera utilizar Christian en un futuro. Vamos a ver qué sucede con esto. Son situaciones que obviamente pues ellos tienen que arreglar. Y sí, es también algo importante porque la gente, pues, ¿cómo lo identifica? Christian Nodal, donde quiera que vaya, la imagen, todo es Christian Nodal. Así que vamos a ver en qué termina esta situación. Por lo pronto, aquí te lo dejo. Ocupa el lugar número 10 con el tema Miel con Licor. Vámonos a cantar, es sábado, es fin de semana. Estás a través de la número 1, La Cotorra.

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1: Excelente tema de miel con licor, esto a cargo de Cristian Nodal. Son ya las 8 de la mañana con 57 minutos. Estamos cerrando casi lo que es esta primera hora. A toda la gente que se ha reportado, muchísimas gracias. Por ahí anda Yesenia también en sintonía de nuestra estación. Gracias de verdad. Recuerden que ahí estamos en Facebook. Comenten, denle reacción, compartan la publicación para que lleguemos a más personas. En esta mañana también me permito saludar a la gente amable que ya está en sintonía, iniciando sus actividades en la hora del cafecito, a la gente que está a través de esta frecuencia radial que tenemos para ustedes con más de 100.000 watts de potencia, las 24 horas, la gente de Mainero, buenos días, ¿cómo están? A toda la gente lindísima a la altura de Villagrán, espero que estén muy bien en este fin de semana. La gente de San Carlos, que no falla también. ¿Qué tal con las actividades? Un fuerte abrazo. La gente de San Nicolás, acá en el área de Hidalgo. La gente que está rumbo al área turística de El Chorrito. En este camino en el cual pues la gente madruga para empezar a listar los alimentos a leña, que la verdad son una delicia. La gente de Padilla, la gente de Jiménez. A los amigos acá en el área de Abasolo, gracias por estar con nosotros. Por supuesto, ahorita los mencionábamos, a toda la gente a la altura de Soto, La Marina, que no fallan, allá en La Pesca, ¿cómo están? Buenos días, día de playa, hay sol maravilloso para disfrutar la playa y la tenemos tan cerquita. La gente de Güemes, buenos días, ¿cómo están? La gente a la altura de Casas, de Jaumave, que por ahí se reportaron ya la gente de Jaumave en esta mañana, a los amigos de Yera, del área de Jicotencat, de Santa Ingracia, ¿cómo están? En Linares, aquí en el estado vecino de Nuevo León, está la gente de Linares, buenos días. Ya aquí les acompañamos con toda la energía musical. Y por supuesto, en diversos puntos de Nuevo León, han aprovechado las Alexas, la aplicación de que tenemos para el celular. Saludamos a la gente de Monterrey, la gente que está por acá en el área de Escobedo, que ya se están reportando también. Muchísimas gracias. La gente de Guadalupe, muy buenos días. Esperando que la estén pasando muy, muy, muy bien. Y bueno, dice Eli, buenos días para ti, Eli. Gracias por acompañarme. Cerramos la primera hora. Prepárense porque vienen más éxitos a través de la radio. Teléfono en cabina 834-318-2401, WhatsApp 834-141-0293. Tengo pausa, ya vuelvo.

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8: 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Lorena, saludos para Lorena, para Susi, para Vicente. Andamos aquí en la chamba.
9: ¿Qué tal, chicos? Bienvenidos al conteo. Un gusto que estén disfrutando de este conteo regresivo. ¿Y qué creen? Prepárense, porque lo que resta de esta segunda y última hora del listado, vamos a cantar y a bailar muchísimo, y ahí va dedicado para ustedes. ¿Ok? Bienvenidos. Seguimos a través del 101.7 FM, un fin de semana espectacular aquí desde la capital tamaulipeca, Ciudad Victoria. Para todo el mundo estamos transmitiendo completamente en vivo. Vamos a avanzar, ¿y qué creen? Llegan los tercos con esta promoción de llamada prohibida. Que bueno, ¿a quién se la van a dedicar? Estás en las 15 grandes de La Cotorra. No.

0: ¿Qué tal con llamada prohibida de los tercos? Aquellos que por ahí es la primera vez que escuchan el conteo, vayan checando qué rolas les está gustando para que durante la semana puedan votar por ellas, apoyarlas y que puedan subir en el listado, ¿ok? Hoy 9 de la mañana con 5 minutos, ¿con qué me están acompañando? Algunos ya en la hora del almuerzo, ¿verdad? Excelente. Buen provecho. Vámonos ahora, sigue llegando más gente. Recuerden que ya el resto de saludos los vamos a enviar antes de terminar el conteo, antes de llegar al primer lugar, para que ya los que se vayan sumando, ya estamos haciendo el listado de saluditos. Cuéntenme desde dónde están acompañándome, en algún punto de Tamaulipas, de la República Mexicana o el extranjero. Sigamos cantando y quien viene a continuación, bueno, es un cover muy querido, la verdad. Es un tema que sí o sí mínimo el coro se lo sabe. Y en esta ocasión viene la oportunidad de escuchar a Peewee. Hay una sorpresa con él a través de lo que está realizando en cuanto a realities. Ahorita hay mucho de esto. Y fíjense que por ahí estuvo compartiendo que podrán disfrutarlo a través de la plataforma de Netflix, porque estará por ahí dentro de los participantes del nuevo reality show de Habilidad Física 100 México. Y obviamente pues va con todo para superar esos obstáculos, todo lo que le pongan y poder llegar a ser de los mejores, porque son 100 invitados a este proyecto. Entre figuras reconocidas que les gusta hacer obviamente acondicionamiento físico, atletas profesionales. Entonces va a estar bastante interesante esta combinación de personajes de muchos lugares, hablando en la cuestión de la música, hablando en la cuestión de deportes, comentaristas y demás. Échense por ahí un clavadito en esto y la verdad que está interesante ver, y le deseamos todo lo mejor a Peewee en este proyecto. Por lo pronto, para cantar, aquí te lo dejo. Una canción que sí o sí no la sabemos y no se nos olvida. Aquí está el cover, esto que viene de Big Boy, ahora retorna en este año 2026 con la voz, el talento y el estilo de Peewee, el sencillo Mis Ojos Lloran Por Ti. Hoy ocupa con nosotros el lugar número 8.
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Ok, bueno, seguimos avanzando. Son ya las 9:13, 9:13. Gracias a la gente que también allá en la programación de este fin de semana nos va a estar acompañando. Gracias. Aquí estamos con todo y lo que nos falta para llevarles música aquí a través del 101.7 La Cotorra. Así que gracias por quedarse con una servidora. Estoy completamente en vivo para ustedes, Arbelia Sandoval, en la Casa de la Radio ORT 13 Juárez, esquina Zona Centro, en la capital tamaulipeca. Y seguimos cantando y bailando, claro que sí. Vámonos ahora con el lugar número 7. ¿Quién viene a continuación? Son los chicos de la Senda Norteña. Algo que nos trae, la verdad, de interesante en cuanto a la mezcla de ritmos, el resultado. De repente también forma parte de una esencia importante de las agrupaciones. Es que, por ejemplo, ellos acá, originalmente, bueno, ya la creación de la agrupación acá en territorio tejano, que viene por parte de Mario Madrigal, que bueno, es originario de Durango, pero bueno, viene toda una historia detrás y que viene a traernos un estilo que a la gente le ha gustado, muy bailable, por cierto, y que traen importante trabajo por lo mismo. Fíjense, en la Unión Americana para el próximo 28 de agosto estarán presentándose en Oklahoma. Así que mucho éxito para ellos y a sus seguidores, a seguir apoyando, por favor, a la Senda Norteña. Vámonos con esto, que viene con el tema titulado Costumbres. Está ya en el puesto número 7. De ti depende que logres subir más lugares para el próximo fin de semana. Por lo pronto, vamos a escucharlos.

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0: Muy bien, seguimos avanzando. Son ya las 9 de la mañana con 21 minutos. Ya 9 de la mañana con 21 minutos en este fin de semana. Bastante cálido en la capital tamaulipeca. Ya en este momento tenemos el registro de que estamos ya en los 33 grados centígrados, mala sensación térmica, vaya que como quieres salta para ser tan temprano todavía, pero se espera hoy por la tarde una temperatura de 38 grados, mala sensación térmica, para que lo tenga en cuenta, ¿ok? Será un día bastante cálido en Ciudad Victoria. Seguimos avanzando y nos vamos ahora con el sexto lugar de nuestro conteo. Eso se pone cada vez mejor, así que muy pendientes. Nos vamos con la oportunidad de escuchar a Karim León. Fíjense que me dio gusto y por ahí el trabajo es la segunda vuelta en cuanto a participación dentro del regional mexicano que une su voz junto a Kany Rivera. Quien ha tenido la oportunidad de escucharla, tiene unas canciones hermosas. Y bueno, si usted no lo ha hecho, búsquela, conózcala y la verdad que tiene muy buenos temas. En esta ocasión, bueno, se ha dado a conocer una probadita nada más, un poco, del nuevo sencillo en el cual estarán colaborando juntos, el tema titulado El Sombrero y la Camisa. Así que bueno, estaremos muy al pendiente, está por definirse ya lo que es el estreno oficial para que los fans, los seguidores, propios y extraños, ¿verdad?, puedan escuchar ese tema completamente. Así que estaremos al pendiente de ello. Por lo pronto, aquí les dejo el actual sencillo de promoción de Karim, que logra estar en el sexto lugar con La Escalera. 9 de la mañana ya con 22 minutos, escuchas las 15 grandes de La Cotorra.
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Ok, seguimos y ahí queda ya este tema musical de La Escalera. Sigan, sigan por ahí comentándonos cuál es su canción favorita de este recorrido, ok. Vamos ahora a la quinta posición, un tema inédito que nos habla de esas promesas rotas. ¿Han escuchado alguna vez o han pasado por esto en alguna relación? Bueno, pues es lo que nos trae la agrupación de Calibre 50 con el tema titulado Mi Problema, que habla mucho de esto, de las promesas rotas. 9:25, aquí te los dejo. Seguimos en más en lo que es la cuenta regresiva de las 15 grandes de La Cotorra.

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Ok, bueno, son ya las 9 de la mañana con 32 minutos. Seguimos con mucho más. Y bueno, gracias a la gente que sigue reportando. Acá estoy tomando nota y recuerden que en unos minutos más, antes de presentar el primer puesto, vamos con el siguiente bloque de saludos. ¿Estás por ahí pendiente de nuestro conteo? ¿Aún no te has reportado? ¿Qué esperas? Acá te respondo con todo gusto. WhatsApp en cabina, 834-141-0293. Y a través de la fanpage oficial, búscanos, dale reacción, comenta, comparte, lleguemos a muchas personas. Estamos a través de La Cotorra 101.7 FM vía Facebook, ¿ok? Por acá te espero. Vamos ahora con la cuarta posición de este fin de semana y es que Edith Muñoz sigue con mucho trabajo, nos trae esta colaboración que ha gustado muchísimo tanto el tema como el trabajo visual, se esmeraron mucho en el trabajo visual. Y bueno, estaremos al pendiente, fíjense que él había mencionado que se estaría presentando en las fiestas patrias allá en Mexicali. Hay ahí una cuestión de que si hay o no contrato todavía oficial, qué pasa, si ya lo dieron a conocer, pero pues recuerden que bueno, hay ciertos trámites que hay que seguir, la cuestión de quiénes lo solicitan, la casa que les representa y que por ahí compagine con la agenda. Así que esperemos que ahí se pueda realizar. Y sobre todo que él sigue con mucho éxito y muy contento con las presentaciones que ha tenido últimamente, donde el público, bueno, hace que disfruten cada noche, le encanta bailar y bueno, tiene su estilo propio. Así que vámonos con esto. Viene en la cuarta posición el tema titulado Recuerdos en Común, eso que nos trae junto a Alfredo Olivas. 9 de la mañana con 34 minutos, más a través del 101.7, La Cotorra.

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Muy bien, bueno, pues seguimos avanzando, 9:43 a.m, ya con 43 minutos, más de los temas para ti. Y en el tercer puesto quedaron los dos carnales que de verdad van con todo en esa temporada. Y estaremos al pendiente porque de todas y de nadie ha logrado ocupar los primeros lugares en importantes enlistados, no solamente de nuestro país, sino también del extranjero. Así que felicidades por todo esto que están obteniendo y sobre todo por el apoyo de su gente. Vámonos a continuación con el bloque de saludos antes de presentar lo que es la segunda posición de este fin de semana. Tenemos saludos rápidamente

0: A ver, en territorio tejano, gracias a Merín y señora Sonia, buenos días, la hora del desayuno. Aquí les acompañamos a la distancia desde Tamaulipas hasta el área del territorio tejano, ya en casita, arrancando las actividades del fin de semana. Que les vaya espectacular. Aquí en Ciudad Victoria, en la colonia Marinero, me acompaña doña Trini. Buenos días, Angélica Soria, que tengan excelente fin de semana. A la señora Epi, que está a la altura del 4 Hinojosa. Por ahí escucha la cotorra. Muchísimas gracias, que tenga un bonito fin de semana. También Yesenia, ya pendiente. Doña Margarita, buenos días. Dice, aquí te acompaño. Ella ha estado con el quehacer desde temprana hora en casita, ya también aprovechando el calorcito, lavando. Está a la altura del ejido Benito Juárez. En el ejido El Arco. Ella está en el ejido El Arco. Le mandamos un saludo. Y en el ejido Benito Juárez está Isamar y familia. Un saludo para todos ellos, esperando que estén muy, muy bien. Al amigazo Cruz Bermúdez, que nos mandó mensaje, me dice, licenciada, voy pasando aquí por la ORT. ¿Qué tal? Pues, ¿qué anda haciendo, amigazo? Es el día que aprovecha para andar con sus hijos y además, pues, haciendo mandado a la hora del almuerzo. Gracias por andar por nuestra casa radial. Elenita, buenos días. Elenita Zúñiga, a Bruno DJ. Hoy donde te toca trabajar, Bruno, te mando un abrazo. A Pancho Pesina, que por ahí está al pendiente. A Benito del área de Villagrán. A toda la gente que está en diversos puntos también de Tamaulipas, gracias por la sintonía. Alejandro Pastrana también está en sintonía del conteo. Este conteo regresivo lo hacen ustedes con sus llamadas, peticiones y todo el apoyo que hacen durante la semana. Así que muchísimas gracias. Vámonos ahora juntos a escuchar el segundo lugar. Y en esta ocasión viene a acompañarnos los Huracanes del Norte. Ellos, que bueno, en el segundo puesto, siguen con el tema titulado Parece que no, pero pendientes porque acaban de lanzar otro sencillo de promoción, el cual se titula Frontera del Sur. Estamos invitados a que no perdamos detalle de la difusión de ese tema, así que pendiente con eso. Por lo pronto, aquí te los dejo, segundo lugar, a través de las 15 grandes de la cotorra, son los Huracanes del Norte.
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5: Muy bien, son ya las 9:51. Ya estamos en la recta final, gracias a la gente que nos ha permitido acompañarles en estas dos horas, a los que madrugaron y antes de las 8:00 a.m. ya estaban pendientes de nuestra llegada. De verdad, que tengan un espectacular fin. Vamos rápidamente a darles el resumen del día de hoy. En el puesto número 15 tuvimos Procuro Olvidarte a cargo de Isaías Lucero. En el lugar número 14 de Otro Planeta, excelente tema en la voz de Pedro Fernández. Lugar número 13, Me He Quedado Solo, un tema que nos invita a cantar y bailar con alegría de corazón. En el puesto número 12, en el retorno a la escena musical, Diana Reyes con Querida Socia. Puesto número 11, Contigo Lo Supe, Grupo Bronco. Lugar número 10, con ese estilo y sentimiento que le caracteriza, tuvimos a Cristian Nodal con Miel con Licor. Lugar número 9, quedaron Los Tercos con Llamada Prohibida. Lugar número 8, escuchamos un cover muy exitoso a cargo de Peewee. Nos interpretó el tema titulado Mis Ojos Lloran Por Ti. Séptimo lugar, La Senda Norteña con Costumbres. Sexto puesto, Karim León nos interpretó La Escalera. Quinto lugar, Calibre 50, Mi Problema. Pendiente aquí con los siguientes lugares para la próxima semana. Cuarto puesto, Eden Muñoz y Alfredo Olivas interpretaron Recuerdos en Común. Tercer puesto, Los Dos Carnales con De Todas y De Nadie. Segundo lugar, Los Huracanes del Norte con Parece Que No. De esta forma te hago la invitación que desde este momento empieces a votar por tu canción favorita y sobre todo nos acompañes durante la programación de la semana. A las 12 del mediodía está Paco Martínez, 2 de la tarde Paco Aguilar, 4 de la tarde Jorge Enrique Hernández con el Super Cotorreo para que no te los pierdas y pidas tus temas favoritos y una servidora te acompaño de 10 de la mañana a 12 del mediodía. Para presentar el primer lugar y agradeciendo que nos acompañe en el conteo de este sábado 22 de agosto del 2026, agradecemos a don Pepe Botas por su compañía a través de la Cotorra 101.7 FM. 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Recuerda que si tú como él quieres estar con nosotros en este espacio musical de las 15 grandes de La Cotorra, pide mayores informes a través, puedes estar con nosotros en una mención en vivo, spot publicitario, si tienes evento en puerta, hay controles remotos y a través también de las redes sociales en Facebook. 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Así que comunícate y ven con nosotros. Deja que las voces de los líderes de la radio, por supuesto, en ORT, te acompañemos a través de dar a conocer tu servicio, marca o producto. Aquí te esperamos. Vámonos con el primer lugar de este fin de semana. Agradezco a Jorge Enrique Hernández, nuestro programador musical, que vamos de la mano en ese trabajo para la realización de este conteo. A Don Pepe Botas, gracias por su compañía en este fin de semana, hoy sábado 22 de octubre. Y de igual manera a nuestro director general, al ingeniero Enrique Cárdenas del Avellano, que nos permite realizar estos espacios para ti a través de la Casa de la Radio ORT y La Cotorra 101.7 FM. Mi invitación, empieza ya a votar por tu canción favorita. Así cerramos el conteo de las 15 grandes de La Cotorra. Me despido, Arbelia Sandoval, de este conteo. Quédate y acompáñame en la programación habitual de La Que Vuela Más Alto de La Cotorra. Ellos son los Invasores de Nuevo León. Tienen presentación en Tulancingo, Hidalgo. Y están, obviamente, lo que ha sido más de esta agenda importante que han estado llevando a través del recorrido en la República Mexicana. Así que muy bien por ellos, el éxito que han obtenido y siguen contentos con todo su público. Aquí se los dejo con Nomás los Recuerdos. Hoy ocupa el primer lugar de nuestro conteo. Gracias, buen fin de semana. Hasta la próxima.

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6: Bienvenidos sean todos ustedes, mis queridos hermanos, a este su programa Mensajes para un Mejor Mañana. Somos su Grupo Internacional Luz y Verdad. Y como siempre, todos los días, a esta misma hora, acompañándolos. Este programa está hecho para ustedes y por ustedes. Créame que sin ustedes sería imposible que nosotros estuviéramos aquí en la radio. Son ustedes los partícipes, son ustedes los protagonistas, mis queridos amigos, de este su programa. Todos los hermanos y las hermanas que en este momento nos escuchan y que tengan problemas, que tengan dificultades, que las cosas no se le den, yo los invito, mis queridos hermanitos, a que nos escuchen diariamente, a que nos llamen, a que nos escriban o a que nos visiten. Cualquier problema, por difícil que sea o por difícil que parezca, yo les estoy invitando en este momento simplemente para que tengan en cuenta que uno cuando está mal debe tratar de buscar siempre una salida. Si yo me siento enfermo, debo ir a mi médico. Si yo siento que tengo mala suerte, mala vibra, pues debo visitar a mi psíquico, a mi parapsicólogo, a mi astrólogo. Entonces, usted si se siente mal, si las puertas se le están cerrando, si el mundo no se le abre, si todo va para atrás y para atrás, yo lo único que le quiero invitar, mi querido hermano, es a que usted reflexione, a que usted piense y que no eche en saco roto. Y que no descarte la posibilidad que usted, su familia, su negocio, su rancho, ha podido ser simplemente dañado o han podido ser víctimas de un trabajo de energías negativas o de influencias malignas. No lo descarte, mi querido hermano, nunca esta posibilidad, porque a veces nos hacemos que no es con nosotros. A veces creemos que esto le puede pasar a todo el mundo, menos a nosotros. Pero cuando nos damos cuenta, mi querido hermano, que las cosas empeoran, empeoran, empeoran y que ya no hay nada que hacer, entonces tratamos de buscar una solución y esa solución, mi querido hermano, ya no va a ser posible encontrarla porque usted se ha tardado demasiado en buscar una ayuda con una persona especializada en casos oscuros o en parapsicología. De modo que téngalo en cuenta, mi querido hermano. Piense usted muy bien lo que le estoy diciendo y si usted ve que todo se le vino abajo, que el mundo se le cierra, que su vida es solamente oscuridad y tinieblas, usted tiene que buscar la salida. Usted tiene que buscar, mi querido hermano, una ayuda y una ayuda profesional. Si usted cree que ha sido víctima de un daño, de una maldad, yo le invito a que me visite. Yo le invito a que esté con nosotros y yo le invito, mis queridos hermanos, a que nos hable para tener siempre el placer de ayudarles. Y recuerde que debe visitarme. Somos Luz y Verdad.
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6: 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Agradeciéndole de antemano a todos ustedes y a todos ustedes que participan con nosotros. Ya está la llamada lista. Muy bien. La persona que está al otro lado del teléfono, regáleme por favor su fecha de nacimiento.
7: Soy del 11 de enero del 69.
6: 11 de enero de 1969, ¿no?
7: Sí.
6: Usted pertenece a la constelación de Capricornio.
7: Sí.
6: Mi querida hermana, para usted su elemento es la Tierra y su día favorito o favorable es el día sábado. Su planeta es Saturno, color para usted el negro, piedra la obsidiana y metal el oro. Parte corporal que usted debe cuidar mucho, sus rodillas, los dientes y las articulaciones, y ojalá utilice un perfume usted que contenga lila. ¿Sí?
7: Sí.
6: Las personas capricornianas, hermana, sobre todo las nacidas o los nacidos en esta fecha, son personas que son un poco dominantes, les gusta llevar las riendas de la casa y del trabajo, son eficientes y productivos, ejercen en otros efectos de estabilidad, les gusta sentirse seguros, son reservados, son grandes emprendedores y son personas de poder, ¿ok?
7: Sí.
6: Hija de Dios, le voy a hacer una pregunta que acostumbramos a hacer nosotros aquí. ¿Usted ha visitado a su médico últimamente?
7: ¿Cómo?
6: Que si ha visitado a su médico, a su doctor, últimamente.
7: No.
6: ¿Usted tiene radio, mi señora?
7: Sí.
6: Póngale un poco de volumen para que me escuche bien.
7: Sí.
6: Póngale un poco de volumen al radio. ¿Ya?
7: Sí.
6: Bueno, usted me escucha por la radio y me contesta por el teléfono, ¿ok?
7: Sí.
6: Bueno, señora, me ha dicho que no ha ido al médico, ¿no?
7: No.
6: Es necesario, mi señora, que vaya al médico a hacerse un chequeo, ¿ok?
7: Sí.
6: Aquí el horóscopo le está marcando que usted debe, mi querida hermanita, cuanto antes ir a su médico, ir a su doctor. Mi querida hermanita, vemos de que usted es una persona que siempre quiere salir adelante, ¿no?
7: Sí.
6: Que quiere progresar, pero que el dinero no le está rindiendo para nada, ¿no?
7: Ajá.
6: Que así como le llega a sus manos, también se le va.
7: Sí.
6: Como una bocarada de humo.
7: Sí.
6: ¿Estamos de acuerdo?
7: Sí.
6: No le rinde el dinero, las cosas no le salen, y pues hay una mala racha o mala suerte en su vida. ¿Estamos?
7: Sí.
6: Mi querida hermana, cuénteme una cosa, ¿y en su casa usted ha visto, ha oído, o ha escuchado, o ha sentido cosas raras?
7: Sí.
6: ¿Cómo qué, hija de Dios?
7: Pues como sombras.
6: ¿Qué otra cosa?
7: Y luego, pues al que seguido asustan es a mi esposo.
6: ¿Seguido?
7: Sí.
6: Muy bien, ¿y él qué ve o qué siente?
7: Pues si le doy su fecha de nacimiento de él.
6: Sí.
7: Él una vez oyó como, me dijo que como un toro que le bufó en el oído.
6: Ándale. Muy bien, mi querida hermana, deme ahorita sí la fecha de nacimiento de él.
7: Es del 28 de mayo del 64.
6: 28 de mayo del 64, él pertenece a Géminis. Y le quiero decir, hermana, aquí lo que yo veo, hermanita, es de que desafortunadamente hay una maldad en la casa. ¿Oyó?
7: Ajá.
6: La casa la tienen dañada y porque la casa está dañada, mi querida hermana, es que se sienten todo este tipo de cosas.
7: Ajá.
6: ¿Ya?
7: Sí.
6: Entonces, hay un daño dentro de la casa y ese daño, hermana, hay que sacarlo. ¿Ya? Ajá.
7: Sí.
6: Es un daño bastante fuerte. Es un daño de alta brujería o de alta magia negra que está en la casa y eso es lo que les está afectando.
7: Ajá.
6: ¿Ya?
7: Sí.
6: Para esto, mi querida hermana, pues es necesario que venga usted y venga su esposo para nosotros poderles ayudar. Y debe traer 7 puños de tierra de la casa.
7: Ajá.
6: Para nosotros poder sacar la sal, el trabajo oscuro que hay en la casa, que desaparezcan los ruidos,
8: que desaparezca todo esto que les está sucediendo y desaparezca, lógico, la mala suerte y la mala racha por la que ustedes están atravesando, hija de Dios.
7: Sí.
8: ¿Ya?
7: Sí.
8: Entonces, hermanita, pues, la espero cuanto antes con nosotros.
7: Nada más voy a llevar tierra de ahí. De...
8: 7 puños de tierra.
7: Ah, ok.
8: ¿Sale?
7: Sí, del patio, ¿verdad?
8: Sí, señora, del patio. Pero venga lo más pronto con nosotros. No echen saco roto esto que yo le estoy diciendo, para que sus problemas se resuelvan primero Dios, ¿ok?
7: Sí.
8: ¿Sale?
7: Sí.
8: Que Dios la bendiga.
7: Gracias.
8: Gracias por su llamada.
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8: ¿Lista la llamada? Muy bien. Por favor. Sí, regáleme su fecha de nacimiento. Tenga la amabilidad.
12: 25 de marzo de 1965.
8: 25 de marzo del 65. Mi querido hermano, usted pertenece a la constelación de Aries.
12: Sí.
8: Quiero decirle que para usted su elemento es el fuego y su día favorable es martes. Su planeta Marte, su color rojo, piedra el rubí, metal el hierro. Uh-huh. Y parte corporal que usted debe cuidar mucho, su garganta y su cara. Y ojalá utilice un perfume usted que contenga magnolia. Uh-huh. Las personas arianas, mi querido hermano, sobre todo los nacidos o las nacidas en esta fecha, son francos, son abiertos y dinámicos. Le gusta la vida pública, se enojan y se contentan con la misma rapidez, ¿ok?
12: Sí.
8: Hijo de Dios, ¿en qué le puedo ayudar?
12: Quiero preguntarle sobre mi esposa.
8: Deme la fecha de nacimiento de ella, por favor.
12: 11 de mayo del 67.
8: Correcto, ella pertenece a la constelación de Tauro, ¿no?
12: Sí.
8: Mi querido hermano, es la pregunta que casi siempre acostumbro a hacer. ¿Ya la llevó usted al médico a ella?
12: Pues ya ha estado en tratamiento como...
8: ¿Cuánto tiempo lleva en tratamiento?
12: Como 5 años más o menos.
8: Mucho tiempo. Ok, ¿qué le ha dicho el médico?
12: O sea, ella ha estado en tratamiento porque es hipertensa.
8: Sí.
12: Y esta semana pasada se me puso mal.
8: Sí.
12: Pues, y yo no la veo nada mejorada.
8: Correcto. A ver, mi querido hermano, yo le voy a explicar algo. La hipertensión es una enfermedad que es bastante delicada.
12: Uh-huh.
8: Siempre hay que estar en tratamiento y sobre todo hay que tomarse la medicina como el médico lo indique.
12: Sí.
8: ¿Sí?
12: Sí.
8: Entonces eso debe tenerlo muy en cuenta ella más que usted, porque ella es la enferma.
12: Sí.
8: ¿Ok?
12: Ajá.
8: Entonces, a ver lo que yo veo. Yo lo que veo es que además de que está enferma ella de la presión,
12: ajá,
8: y que debe seguir el tratamiento tal como el médico se lo indique,
12: ajá,
8: no dejarse de tomar, mi querido hermano, la medicina,
12: ajá,
8: además de eso que es completamente natural y normal.
12: Uh-huh.
8: Lo que yo estoy viendo, mi querido hermano, es que a su señora, uh-huh, le dieron a tomar o a comer, ¿sí? Uh-huh. Una maldad, mi querido hermano.
12: Uh-huh.
8: Sí, esa maldad, uh-huh, mi querido hermanito, pues es un brebaje o un tomizo que han hecho,
12: uh-huh,
8: para que ella simplemente se sienta mal y se sienta peor.
12: Uh-huh.
8: Y lo peor no es eso, lo peor es que ese mal lo que hace es prácticamente borrar la medicina de su cuerpo, ¿sí?
12: Uh-huh.
8: O absorber la medicina, entonces la medicina no hace el efecto correspondiente, pero que ella se siga tomando la medicina, uh-huh, como es,
12: uh-huh,
8: ¿ok?
12: Sí.
8: Entonces ella tiene dos cosas, mi querido hermano. Tiene la enfermedad normal que el médico la ha detectado y que debe de seguir en tratamiento con él, ¿ok?
12: Uh-huh.
8: Ese es uno. Pero, uh-huh, mi querido hermano, además de eso, tiene una maldad. O sea, le dieron a tomar o a comer algo y eso está dentro del organismo de ella.
12: Uh-huh.
8: Y esa es de las cosas que no la deja a ella estar bien, mi querido hermanito.
12: Sí.
8: ¿Ya?
12: Uh-huh.
8: Entonces, para eso, mi querido hermano, pues hay que ayudarla,
12: uh-huh,
8: hay que curarla, hay que sacarle ese mal que ella tiene,
12: uh-huh,
8: y pues lo más importante y lo que hay que hacer es que usted y ella deben venir con nosotros.
12: Digo, que como cuánto tiene con eso que le dieron ese brebaje.
8: El brebaje nosotros vemos entre unos 7 y 8 años, hermano.
12: Ajá.
8: ¿Ya?
12: Ajá.
8: Eso es lo que acontece.
12: Bueno.
8: ¿Ya?
12: Ajá.
8: Cuando usted guste, ajá, los esperamos en nuestra casa, que es la de todos ustedes, ajá, en nuestro domicilio. Venga con nosotros y ahí le vamos a echar la mano primero Dios.
12: Muchas gracias.
8: ¿Ok? Adiós. Que Dios los bendiga, gracias por su llamada.
12: Adiós.
8: Hasta luego.
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6: Bueno, mis queridos hermanos, estamos llegando ya al final de nuestro programa, dándole las gracias a todas las personas que nos llamaron. Que estén muy bien, que pasen un buen día y que el Dios Padre Todopoderoso los bendiga.
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0: ¿Cómo andamos, banda? Buenos días a la gente que va llegando. 10 de la mañana ya con 23 minutos. Vámonos de lleno a la programación del fin de semana. Aquí te acompaño, Arbelia Sandoval, hasta las 12 del mediodía. Ya 35 grados centígrados, más sensación térmica, bastante cálido ya en esta mañana del sábado. Máxima de hoy, 38 grados, más sensación térmica. A hidratarnos muy bien, por favor. Y en ese momento arrancamos, quiero escucharlos, manden sus mensajes de voz con sus saludos y desde dónde me acompañan al 834-141-0293. Por acá los espero para escucharlos, ¿ok? Vámonos con los Tucanes de Tijuana. Andamos ready, ¿están listos? 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
1: Ay, ay, ay, anda con mucho sentimiento doña Margarita. Me dice, por favor, la llamada de mi ex. Pues súbale el volumen a su bocina porque aquí la acompaño. Que siga muy bien en este fin de semana. Dice, buenos días, saludos para mi suegra Delfina, mi cuñada Marlene y mi sobrina Camila. Te escuchamos acá en Monterrey, mi esposa y yo. Gracias, Alberto. Dice, vamos con ellos para Saltillo de paseo. Me lo repites, con todo gusto. Buen viaje, así como ellos, a toda la gente que va a salir a carretera con mucha precaución. Recuerda el uso del cinturón de seguridad. Manejen con precaución, respeten los límites de velocidad, disfruten el paseo y que tengan buen retorno a casa. Recuerden que alguien los espera de vuelta en casa, ¿ok? Gracias, Joana, bienvenida, ¿cómo estás? Bienvenida al 117 La Cotorra. Iván, gracias por acompañarme, ya nos pide música de la leyenda. Ernesto Carrillo y Eduardo Carrillo Martínez, saludos hasta la colonia 7 de noviembre, de parte de Isa, felicitando y saludando a los amigos bomberos. Ahorita vamos con la felicitación para ellos de lleno. Antes aquí está Grupo Latente, La Llamada de mi ex.

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1: Ok, bueno, seguimos avanzando. 10 de la mañana con 38 minutos. Y vamos a esta hora de la mañana a reconocer este trabajo arduo que realizan los bomberos hoy en su día. Sí, en nuestro país, hoy es 22 de agosto. Se conmemora el Día del Bombero. Ellos que siempre de verdad están listos para cualquier situación de emergencia, llámese incendios, accidentes, rescates, a los que sean llamados. Recuerden que esto viene de mucho tiempo atrás, allá por 1873, un 22 de agosto, precisamente se creó recordando allá en el puerto de Veracruz, que los saludamos amablemente este fin de semana, la gente en Veracruz. Se formó lo que fue, se creó el primer cuerpo de bomberos de nuestro país. Y bueno, ha quedado desde 1956 esta fecha ya establecida. Esto sobre todo para reforzar el reconocimiento que se brinda a nuestros servidores. Así que bueno, hoy los felicitamos, esperando que sigan con ese trabajo importante, ya que desde lo que fue ya la publicación en su momento del reglamento del Cuerpo de Bomberos en el Distrito Federal, fue en 1922, posteriormente un trabajo que se realizó importante hasta 1951, el Cuerpo Capitalino recibió por decreto presidencial el carácter de heroico Cuerpo de Bomberos y así los conocemos hasta el día de hoy, quienes trabajan en los diversos estados de la República Mexicana. Algo que impacta muchísimo y que bueno, entre ellos lo conocen, pero también es digno de comentarlo, sobre todo cómo se les recuerda a aquellos bomberos que obviamente trabajan día a día y se les reconoce esto que hacen con mucho esmero y un gran compromiso. Hay una frase entre tantas que por ahí se conocen. Si usted, por ejemplo, por ahí Isa, que nos escribe, conoce alguna otra frase y nos la quiera compartir, acá la leo con todo gusto. Pero una de ellas dice así: los bomberos nunca mueren, simplemente arden para siempre en el corazón de las personas a las que salvaron. ¿Qué tal? Así que así se los dejo. Gracias por continuar con nosotros. Y pues le enviamos un saludo a Ernesto Carrillo y Eduardo Carrillo Martínez, quienes forman parte del Heroico Cuerpo de Bomberos. Gracias por acompañarnos, Isa, y para la gente de la colonia 7 de noviembre aquí en Ciudad Victoria. Vámonos con más música. ¿Dónde estás, Iván? Súbele, por favor. Aquí está la leyenda. Adiós, que te vaya bien.

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0: Ella es la señora Sonia Merina, su territorio tejano. Un fuerte abrazo, provecho con el almuerzo. Y esto fue Herencia de Grandes.
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0: Ok, continuamos, son ya las 10 de la mañana con 52 minutos, tengo que ir a una pausa y al regreso más de la programación musical del fin de semana. ¿Cómo le están pasando? Espero que estén bailando y cantando con nosotros. Teléfono en cabina 834-318-2401. De igual manera, WhatsApp 834-141-0293. Vamos con mucho más aquí en la número 1, La Cotorra, Zoele.
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4: Vámonos con los jefes de jefes en este fin de semana a través de la número uno La Cotorra. Son los Tigres del Norte. Y nos vamos con saludos para Luis, que nos escribe desde Jiménez. A toda la gente de Jiménez, un fuerte abrazo. Espero que tengan un buen fin de semana. Por ahí anda Daniel, a su hermana, un abrazo también. Y bueno, dice Luis, por favor, saludos para mi mamá, para mi hermano, para Daniel, para Martín de los Reyes, para el Güero Pacas. Con todo gusto, y nos pide música de los Tigres del Norte. Ahí te va ese tema a continuación. De igual manera, se lo dedicamos a don Félix Huerta. ¿Cómo está, don Félix? ¿Cómo va todo? Le mandamos un abrazo a usted, a doña Olguita. Él pasa lista. Saluda a don Manuel, al Jarocho, Iván, a la banda de la Unión Americana, a Guillermo, a Daniel, a Carlos y banda del 21 Naya, a Esperanza, a Eli, a Isa, a Valentina, a Doña Orfe. Doña Orfe, que por ahí dijo, mañana voy a estar bien pendiente escuchando la radio y en casita. Así que le mando un abrazo porque ella me comentaba que se les compuso el radio, pero ¿qué creen? Ella tiene la app en su celular y ahí pone La Cotorra. ¡Qué belleza! Saludos también para el buen Tavo Berrones, Fran Vallejo, a la gente de la región citrícola de Santa Engracia, a todos los pilares de la que vuela más alto de parte del presidente de los radioescuchas de La Cotorra. Sí, señor. Gracias, don Félix, por acompañarnos. Iván, por ahí sigue conmigo. Le mandamos un abrazo y dice que gracias por los saludos. Ahí están de parte de don Félix, ¿ok? Vámonos con esto. Llegan los Tigres del Norte con Paulina Rubio. Golpes en el corazón.

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1: Vámonos con Jennifer Peña. Saludos, Tita. Excelente mañana, buen provecho. También por acá, Cachín. Dice, te escucho en la colonia 2 de octubre, como todos los días. Muchísimas gracias. Saludos de su parte para José Gregorio Arámbula Berrones, de parte también de su hermana Zaida Arámbula de Vázquez, de parte de Cachín a toda la familia. Dice que pues los manda a saludar con todo gusto, ¿verdad, Cachín? Cuídense mucho. Vámonos, Jennifer Peña, Tengo Miedo, suena en La Cotorra. Continuamos.

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2: ¡Atención!
3: ¡Atención, banda! Seguimos, 11 de la mañana con 15 minutos. Don Manuel, ¿cómo está? Dice, buenos días, licenciada, aquí reportándome. Que tenga un excelente sábado. Gracias, don Manuel, échele ganas, cuídese mucho. Y donde ande trabajando ahorita, con cuidado, ¿vale? Dice por acá Angélica Soria, dice, excelente fin de semana. Arbe, saludos, muchísimas gracias. Igual para ustedes, a doña Trini, me le das un fuerte abrazo, ¿ok? Continuamos con más de la programación musical del fin de semana. Ellos son los Cumbia Kings. Boom, boom, llega para ti en la número uno, La Cotorra. ¡Échale!
2: ¿Pensaron que nos olvidamos de ustedes? ¿Pensaron que no íbamos a volver? ¿A que no adivina quién regresó?

0: Ok, continuamos la cotorra. Buenos días, hola.
1: Ay, buenos días, sentada.
0: Sí.
1: A ver, ya déjale bajo el radio. Yo no quería que me oyeran, pero ya me oyeron. Me puse a bailar.
0: Muy bien.
1: A bañar.
0: ¿Cuál es su nombre?
1: Maricela, aquí de Hacienda del Bosque. La escucho todos los sábados, desde las 8 hasta las 12.
0: Excelente, muchísimas gracias, Maricela.
1: Ok, aquí estamos. Yo conocí al señor Elner Ojel, siempre me decía la poblanita, porque soy de Puebla.
0: Ándele, que en paz descanse.
1: En paz descanse. Entonces, siempre a honor a él, escucho los sábados y pues ahora le escucho a usted, pero no es justo, me acabo de bañar, me voy a volver a bañar. ¿Sí?
0: Ya sé, con el calor que hace.
1: Sí, bueno, un abrazo y buen fin de semana. Dios la bendiga.
0: Igualmente, le mando la canción para que siga bailando.
1: Ándele, gracias.
0: Hasta chao. Luego. Gracias y a toda la gente que, bueno, por azar es el destino, estudio, trabajo, el amor, uno quién sabe, ¿verdad? No sabe. Son de otra parte del país, pero están acá en la capital. Esperamos que la ciudad les trate bien, ¿ok? Vámonos, aquí está esto. Es la original Banda Limón con Lo Aprendí de Ti. Maricela, gracias por escucharme. Que tenga un excelente fin de semana. Continuamos.

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6: Ay, ay, ay. ¿A quién le van a cantar esta rolita? Son ya las 11 de la mañana con 26 minutos. La programación ha estado a todo. Las rolas bien llegadoras. Cantando y bailando con la número uno en La Cotorra. Eso es todo. Sergio del Rancho Los Magueyes, bienvenido. Gracias por reportarte. Bonito fin de semana para ti. Merín, continúa. Ahorita ya va rumbo a punto de trabajo. Que le vaya muy bien a todos los paisanos que están en los diversos lugares de la Unión Americana. Gracias por llevarnos con ustedes y llevar un pedacito de casa a través de la radio. Un abrazo enorme. Vámonos. Aquí está Grupo Frontera. Le cantamos. Es el amor de tu vida, échale.

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Muy bien, son ya las 11 de la mañana con 36 minutos. Amigos que me escuchan en el campo, buenos días. 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

0: Muchísimas gracias. Siempre que nos tienen invitación, información dinámica, los amigos de El Cinco Carrera, presentes aquí en La Cotorra y en Organización Radiofónica Tamaulipeca. Continuamos con más Meme. Excelente fin de semana. A toda la gente que está a través de la radio, gracias por seguir conmigo. Ya estamos pisándole a la recta final. Pero antes, no me puedo ir sin escuchar a este hombre.
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0: Es el rey del rodeo, es el señor Emilio Navaira. Eclipse, continuamos.

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No, hombre, qué barbaridad. 11:47 en la parte final, casi ya para despedirnos. Saludos, Iván. Dice esta mañana, licenciada, que lo pasa muy bien. Hasta el lunes. Hoy es sábado. Hasta el lunes, si Dios quiere. Nos escuchamos de nueva cuenta, Iván. Ok, gracias. Ahorita a las 12 llega Paco Aguilar, ¿verdad? Muy pendientes ahí con más de la programación del fin de semana. Seguimos, Carlos, amigos del 21. Espero que estén cantando y bailando con nosotros, ¿ok? Vámonos con la adictiva. Esto es Escondidos en la Cotorra.

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5: Y le seguimos contando historias en esta...
6: Y muchas historias. Gracias por compartir este fin de semana conmigo, por la charla, los mensajes, las llamadas y sobre todo cantar y bailar. ¿Cómo disfrutamos la programación de este fin de semana que va de la mano de Jorge Enrique Hernández? Gracias por su amable sintonía. Espero que disfruten de la casa, del paseo, de lo que tenga usted que realizar. Si le toca trabajar, bueno, darle con todo. Y dicen que mientras haya trabajo, hay que dar gracias y bueno, echarle todas las ganas. Pásenla bonito a toda la gente que se reportó. Les dejo muchos besos a aquellos que nos escuchan de diario, pero no se reportan a nuestra cabina, pero tienen puesta la radio en compañía. Gracias por esa preferencia. Que tengan un excelente fin de semana. Pásenla de lujo. Próximo lunes, primeramente Dios, 10 a.m., aquí nos estaremos escuchando, ¿ok? Los dejo con La Firma, la rúbrica del amor. Qué belleza de canciones junto a Sólido con el tema de Tal Vez, ¿ok? Me despido, Arbelia Sandoval. Recuerda sonreír, ser feliz, que vida solo hay una. Buen fin de semana. Hasta la próxima.
5: Sesiones en vivo de La Firma con este gran tema de Osvaldo Villarreal. Indiscutiblemente un gran éxito de Sólido.

0: Oremos por la paz. Son las 12, mediodía.
1: El ángel del Señor anunció a María
2: y concibió por obra del Espíritu Santo.
1: Dios te salve María, llena eres de gracia, el Señor está contigo. Bendita eres entre todas las mujeres y bendito el fruto de tu vientre, Jesús.
2: Santa María, Madre de Dios, ruega por nosotros pecadores, ahora y en la hora de nuestra muerte. Amén.
1: He aquí la esclava del Señor.
2: Hágase en mí según tu palabra.
1: Dios te salve María, llena eres de gracia, el Señor está contigo. Bendita eres entre todas las mujeres y bendito el fruto de tu vientre, Jesús.
2: Santa María, Madre de Dios, ruega por nosotros pecadores, ahora y en la hora de nuestra muerte. Amén.
1: Y el Verbo se hizo carne
2: y habitó entre nosotros.
1: Dios te salve María, llena eres de gracia, el Señor está contigo. Bendita eres entre todas las mujeres y bendito el fruto de tu vientre, Jesús.
2: Santa María, Madre de Dios, ruega por nosotros pecadores, ahora y en la hora de nuestra muerte. Amén.
1: Ruega por nosotros, Santa Madre de Dios,
2: para que seamos dignos de las promesas de Cristo.
1: Oración. Derrama, Señor, tu gracia sobre nosotros, que por el anuncio del ángel hemos conocido la encarnación de tu Hijo, para que lleguemos por su pasión y su cruz, y con la intercesión de la Virgen María, a la gloria de la resurrección. Por Jesucristo nuestro Señor.
2: Amén.
0: 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Son las 12 del mediodía.
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4: Señoras y señores, a partir de este momento, arrancamos. 834-141-0293, nuestro WhatsApp. Repito más despacio, 834-141-0293. Estaré contigo hasta las 4 de la tarde, así que ya vaya. Digo, perdón, ese es WhatsApp, ¿no? ¿Quieres llamarnos a nuestra línea de comunicación? 834-318-2401. Huracanes del Norte, parece que no. Saludos hasta el ejido Lázaro Cárdenas. Saludos a Carlitos de la Fuente. Su señora esposa Rosy, que ha cumplido años toda la semana. Oye, Rosy, un fuerte abrazo.

0: ¡Saludos, Jorge Lestar!
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0: ¡Vienen los invasores! ¿Cómo está mi gente maravillosa? Espero que al 100, no, ¿cuál 100? ¡Al millón! Hoy nomás, nomás los recuerdos.

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3: 12 horas del día con 13 minutitos. ¿Cómo están? Ya con 14, 12, 14. Mi querida y maravillosa gente, ¿cómo está? Espero que muy bien, muy bien. Son 36 grados la temperatura ambiente en la capital Tamaulipeca. Hoy lo pago caro. Es Juan Carlos el Conde. Esto es La Cotorra.

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Así es, hoy lo pago caro, pero a veces es el culpable. Es lo que dice el fantasma. 12:17, mi gente. 834-318-2401, comunicación directa.

0: Vaya, es el fantasma. 12 del día con 20 minutos. Vamos a la pausa y estaremos de regreso.
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0: es vagón chicano. 12:25.
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0: Cotorra. 36 grados de infame calor. Llega a la senda norteña porque esa está buenísima, porque es fina y prohibida. Dame, mija.

0: Hola, papacito, ¿cómo estás?
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0: Escuchamos al grupo Signo hasta que me olvide.
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0: Pero hoy es sábado.

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0: Así es, amigos, 12 horas del mediodía con ya la 1 de la tarde.
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0: Así es, damas y caballeros, en lo que viene.
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0: damas y caballeros, los que vienen son Sonora Dinamita.
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1: Damas y caballeros, ¡Cari León!
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3: ¡Llega el baile del gallito, Merín! ¿Cómo andamos, Merín? Espero que le estés pasando de maravilla. Saludos también a nuestro amigo Félix Huerta. Y lo que viene...

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0: es la banda MS, lo que hemos escuchado, mi razón de ser. 1:53 PM, dice por acá, llegan saludos. Muchas gracias, Félix Huerta. Excelente día, saludos a todos los pilares de la cotorra, locales, foráneos. La que vuela más alto. Que se cuiden a los menores y a los adultos mayores, que se hidraten. Que hace mucho calor, mucho bochorno. Félix Huerta, muchas gracias, excelente tarde. Muchos nos envía aquí el saludito. También se reporta Tabín. Tabín, ¿cómo estás, Tavo?
1: Saludos a Paco Aguilar. Vamos,
0: 31 grados y nublado. La verdad es que hace mucho aire, ¿verdad? Porque ahí se escucha en el micrófono. Le envío un cordial saludo. ¡Merín! Ahí en la Unión Americana. Muchas gracias, brother.
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0: Mi compa anda al millón.

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4: Bien, damas y caballeros, muchas gracias por apoyarme y estar conmigo hasta las 4 de la tarde. Es la 1 de la tarde con 59 minutitos, ya las 2 en punto. Válgame Dios, pausa entonces y retornamos de nueva cuenta al 101.7. Tengo que hacer esta pausa comercial porque son las 2 de la tarde. Y déjeme comentarle que la temperatura ambiente en la capital tamaulipeca estábamos en los 36 grados centígrados y ya son 37 la temperatura en la capital tamaulipeca.
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4: Oigan, tengo saludos. Muchas gracias, Paquito Parker, que la estás pasando de maravilla. De saludos a la noticia para mí. Gracias. Acá de 24 Berrozábal. Y Anaya, aquí estamos. Escuchando para Jesús Enrique y para Mario. Un saludote enorme de parte de Paquito Parker. Aquí estamos escuchándote. 101.7.

0: toda la tarde con 6 minutitos. Oigan, no se pasa rapidísimo porque estaré contigo hasta las 4 de la tarde. Llega la firme y sólido.
1: Y le seguimos contando historias en estas sesiones en vivo de la firma con este gran tema de Osvaldo Villarreal.

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5: 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Salomón Robles, abrígame en tu piel.

0: Así es, damas y caballeros, Salomón Robles lo que escuchaba.
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0: Llegaron los tribaleros.

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3: A diario nos enfrentamos ante el bien y el mal. Dios te da la libertad de optar por lo que quieras. Si optas por el bien, eliges el camino de la felicidad. Si optas por el mal, escoges el camino de la oscuridad y el sufrimiento. Opta siempre por el bien y por la

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0: Así es, 2 de la tarde con 45 minutitos.
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0: Llega el fantasma con el culpable.

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0: es Juan Carlos el Conde, hoy lo pago caro. 101.7.
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0: 37 grados, temperatura ambiente en la capital tamaulipeca, 2 de la tarde con 54 y nos vamos con los carnales de Nuevo León, se iba mi orgullo.

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6: Bien, amigos, estamos de regreso a 3 de la tarde con 2 minutitos. Viene Vaivén del Amor.

0: es By Ben del Amor lo que escuchamos.
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0: Y ahora, Fito Olivares.

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5: Señoras y señores, querían más, ¿verdad? Así que nos vamos con Tropical Panamá. I don't speak Spanish.

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7: Así es, y regresamos con el Pega Pega.

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4: 3 de la tarde con...

Luis Padilla con la firma Un Amor Como el Nuestro. Oigan, tengo saludos a nuestro amigo a Mauricio Martínez. Saludos a su pareja Anita Martínez Vázquez, acá en el Ejido Cruz y Cruz. Quiero que le suba, amigo, que se está refrescando nuestro amigo.

0: Para nuestro amigo Mauricio Martínez, a su pareja Anita Martínez Vázquez, ahí está el saludote enorme, hasta el ejido Cruz y Cruz.
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0: ¡Pero vamos! Hasta aquí llega su inseguro servidor. Próximo lunes, si Dios me le presta vida, estaremos de regreso en punto a las 2 de la tarde, aquí en el 101.7. Por mi parte es todo. Les deseo un feliz fin de semana y que se queden con la mejor compañía de la cotorra, de la máxima autoridad en música grupera.
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0: Gracias, Dios lo bendiga.
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0: Así es.

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0: Las 4:25.
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0: Las 4:33.
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Las 4:39. 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

0: Las 4:41. 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
6: We'll be right back.

0: Las 4:53.
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6: Bienvenidos sean todos ustedes, mis queridos hermanos, a este su programa Mensajes para un Mejor Mañana, dirigido y orientado por nosotros, su grupo internacional Luz y Verdad. Este programa, realizado para todo aquel que en este momento se sienta mal, se sienta enfermo, se sienta desesperado, se sienta afligido, se sienta triste. Para usted, mi querido hermano, que ve que las cosas no le salen bien. Para usted, que solamente es derrota y derrota y fracaso tras fracaso. Para toda aquella persona que sufre en silencio. Para usted que no ha podido encontrar el amor. Para usted que no puede alcanzar lo que se propone. Para usted que simplemente el sol no le puede alumbrar. Para todos aquellos seres humanos que en este momento se sientan totalmente tristes, amargados y mal, deprimidos, y que vea que las cosas no le salen bien, este programa está hecho para usted. 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Claro está que le podemos ayudar a resolver su problema cuando este se trate de un caso de índole paranormal, cuando ese problema sea porque se lo hayan puesto, se lo hayan tirado, se lo hayan dado a comer o se lo hayan mandado a hacer, mi querido hermano. Cuando se trata de esto, nosotros nos encargamos, porque somos astrólogos, psíquicos, parapsicólogos, y por eso estamos aquí, en esta bella ciudad, para poder ayudar a todo aquel ser humano que se sienta mal, ayudando a todo aquel que lo requiera, echándole la mano a aquel que lo necesite, eso sí, desengañándole, diciéndole la verdad, y llegando hasta la raíz de su problema. Cuando usted se acerque con nosotros a una entrevista de índole personal y privado, cuando usted venga conmigo, mi querido hermano, nosotros lo que vamos a hacer simplemente es hacer un estudio y darnos cuenta, ir hasta el fondo de las cosas, hasta la raíz de su problema. ¿Por qué? Porque si eliminamos la raíz, no puede volver a crecer ese mal. Nosotros no hacemos lo que otras personas hacen, hacer una pequeña limpia por encima, y si le sirve 8 días, un mes, mis queridos amigos, y a los 15 días o al mes vuelve otra vez y retoña. No, eso es como la maleza o el zacate. Eso hay que, para que no vuelva a nacer y nacer y estarlo cortando cada mes o cada 15 días, hay que sacarle la raíz. Y eso es lo que nosotros hacemos. Somos capaces de sacar esa raíz que usted tiene, le sacamos ese mal, se lo mostramos, lo protegemos y le ayudamos para que su vida cambie. 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
6: 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Tenemos una llamada. Gracias, por favor. Regáleme la fecha de nacimiento.
7: Es 14 de enero del 46.
8: 14 de enero del 46. Sí. O sea que usted pertenece a la constelación, mi querido hermano, de Capricornio.
7: Sí,
8: así es. Es capricorniano, mi querido hermanito, donde le queremos decir que para usted, mi querido amigo, el elemento es el fuego. Quiero decirle que día de suerte para usted, o favorable, día miércoles. Su planeta, mi querido hermano, es Mercurio. ¿Sí?
7: Sí.
8: Y para usted, mi querido amigo, el metal, la plata y piedra para usted, el ópalo de fuego. Ojalá utilice un perfume que contenga magnolia. Y le recomiendo mucho cuidar lo que es sus rodillas y los hombros, mi querido amigo. ¿Sí?
7: Sí.
8: ¿En qué le puedo ayudar, hijo de Dios?
7: Pues tengo un problema, no sé si tenga algo que me hayan hecho, no sé.
8: Correcto.
7: Es que tengo unas propiedades y pues la señora se quiere quedar con todo.
8: A ver, unas propiedades. Muy bien, ¿en dónde?
7: En Estados Unidos.
8: Muy bien, en Estados Unidos. ¿Qué propiedades tiene usted allá?
7: Hay dos casas y un restaurante.
8: Correcto. ¿Hace cuánto? ¿Y usted estaba casado allá?
7: Sí.
8: ¿Sí?
7: Sí.
8: ¿Estaba casado por leyes?
7: Nada más al civil.
8: Allá se casó por lo civil.
7: Sí.
8: Muy bien. Cuando usted se casó al civil allá, el patrimonio suyo, o sea, ¿o se casó bajo qué régimen? ¿Bienes mancomunados?
7: Sí, así.
8: Correcto, o sea que le toca la mitad.
7: Sí.
8: ¿Y usted ha tenido problemas con su señora?
7: Sí.
8: ¿Hace cuánto tiempo?
7: Hace unos 5 años.
8: 5 años. ¿Y hace cuánto que usted se vino de allá?
7: A 2 años voy a tener aquí.
8: 2 años. ¿Y usted por qué se vino sin arreglar esta situación?
7: Pues hubo problemas y...
8: Se desesperó.
7: Y acá estoy.
8: Y usted y se vino. Bueno, mi querido hermano, pero ese es el fruto de su trabajo de toda la vida.
7: Sí, así es.
8: ¿Sí?
7: Sí.
8: Entonces esto es algo difícil. ¿Usted no sabe la fecha de nacimiento de su esposa?
7: No la tengo.
8: ¿Cuántos años tiene ella?
7: Es del 51.
8: Ella es del 51. Muy bien. ¿Tienen hijos?
7: Sí.
8: ¿Ellos están allá?
7: Sí.
8: ¿Todos?
7: Todos están allá.
8: ¿Y están todos con ella?
7: Sí.
8: ¿Sí?
7: Sí.
8: Muy bien. ¿Usted no le propuso a ella algo, arreglar algo a la buena?
7: Sí, hablé con ella hace poco y...
8: Sí.
7: Y le pedía una de las propiedades y no, que no me daba nada.
8: Pero la casa, estas propiedades están a nombre de quién.
7: De los dos.
8: Muy bien. ¿Está a nombre de los dos?
7: Todo lo que hay está a nombre de los dos.
8: Muy bien. Y mi querido hermano... está a nombre de los dos. ¿Usted tiene forma de ir para allá?
7: No, ahorita no.
8: ¿No?
7: No.
8: ¿Por qué? ¿Lo deportaron a usted?
7: Sí.
8: ¿Sí?
7: Sí.
8: ¿Lo hicieron deportar o qué?
7: Sí.
8: ¿Ella
7: sí.
8: misma?
7: Pues hubo problemas ahí con ella y causa de ella también pasó esto.
8: Correcto. Muy bien, mi querido hermano. Yo le voy a decir una cosa. Aquí, yo sí veo... que usted está cargado de mala vibración. ¿Estamos de acuerdo?
7: Sí.
8: O sea, yo veo un daño y hay un daño grande en usted. ¿Sí?
7: Sí.
8: Hay un daño bastante difícil, mi querido hermano. Esto, el problema no es nada fácil. ¿Sí?
7: Ajá.
8: Porque ella está en una posición muy agresiva y en una posición que no es la correcta.
7: Sí.
8: ¿Estamos de acuerdo?
7: Sí, así es. es.
8: Si las cosas es de los dos, pues bueno, hay que compartirlas. ¿Estamos?
7: Pues sí.
8: Mire, mire todo lo que se le ha venido a usted. Prácticamente perdió su hogar.
7: Sí.
8: Perdió sus hijos. Perdió el estar allá.
7: Sí.
8: ¿Sí?
7: Sí.
8: Y está perdiendo, mi querido hermano, lo que usted ha conseguido con el fruto de su trabajo durante tantos años.
7: Sí.
8: ¿Sí o no?
7: Sí, sí, sí, así es.
8: Muy bien. Entonces, mi querido hermano, aquí lo que hay que hacer es lo siguiente. Si usted quiere y si usted desea, yo le puedo ayudar.
7: Bien, bien.
8: ¿Sí?
7: Sí.
8: Yo le puedo ayudar y lo primero que hay que hacer es un trabajo de purificación y de limpieza para usted.
7: Muy bien.
8: Sí, hay que quitar toda esa mala vibra y esa mala situación porque yo veo además otras personas metiéndose dentro de la relación de ustedes.
7: Sí.
8: ¿Ya? Uh-huh. Veo personas interesadas y personas haciendo daño. ¿Estamos?
7: Sí, sí.
8: Personas que meten ideas, ¿sí? Personas metiches. Entonces, sí, aquí lo que hay que hacer, mi querido hermano, es primero limpiarlo a usted, ¿sí?
7: Bien.
8: Curarlo a usted. Una vez lo curemos, mi querido hermano, yo le digo qué hay que hacer para poder, con la ayuda de Dios, recuperar parte de lo que es suyo.
7: Muy bien.
8: Pero esto hay que hacerlo pronto. No deje pasar más tiempo. Entre más tiempo deje pasar, usted es peor. ¿Sí?
7: Sí, pues, estoy a unos 5 minutos.
8: Ah, puede ir.
7: Sí,
8: está ahí. ¿Sí? Entonces, si usted quiere ir ahí, puede ir, que con el mayor de los gustos se le va a atender.
7: Muy bien.
8: ¿Ok?
7: Bien, bien.
8: Si usted no quiere ir ahí, por algún motivo, alguna razón, y quiere venir usted personalmente conmigo...
7: Bien.
8: ¿Sale?
7: Es... Muy
8: mi
7: amable,
8: querido hermanito,
7: gracias.
8: Pues miremos a ver y pues no desvanezca, mi querido hermano, no desfallezca. Vamos a salir adelante y lo esperamos pronto con nosotros.
7: Muy bien, gracias.
8: ¿Sale? Pues
7: hay que echarle ganas.
8: Primero Dios.
7: Así es.
8: Que Dios lo bendiga, mi querido hermanito, y allá lo esperamos.
7: Gracias,
8: hasta
7: amor.
8: Luego, esté muy bien.
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8: ¿Siguen las llamadas? Qué bueno, gracias, por favor, la persona que me está escuchando. Regáleme, por favor, su fecha de nacimiento.
10: 22 de diciembre de 1957.
8: 22 de diciembre del 57. Mi querido hermano, usted pertenece a la constelación ya de Capricornio, ¿no?
10: Sí.
8: Para usted le quiero decir que el día favorable o favorito es el día miércoles. Su planeta... Mi querido hermano, es Mercurio. Su metal es el oro. Ojalá utilice un perfume usted que contenga gardenia. Este le va a convenir mucho. ¿En qué le puedo ayudar, hijo de Dios?
10: Sí, quería saber de un hijo. Que está.
8: Regáleme la fecha de nacimiento de él.
10: ¿Cuánto? 11 de septiembre.
8: Sí.
10: Del 79.
8: 11 de septiembre del 79. Él pertenece a la constelación de Virgo. Mi querido hermano, él está al otro lado, ¿no?
10: Sí.
8: Bueno, mi querido hermano, está de aquel otro lado. Mi querido hermanito ya está un poco lejillo de aquí. Y mi querido hermano, veo que él ha cambiado mucho con ustedes, ¿no?
10: Sí.
8: ¿Hace cuánto no saben de él?
10: Pues como 3 meses que no nos llama ni nada.
8: Que no llama. Uy, mi querido hermano, ¿le digo algo?
10: Sí.
8: Aquí lo que yo veo, a través de la fecha de nacimiento que usted me acaba de dar de él... Es que él, no sé, él parece que ha conocido o tiene una mujer allá. y esta mujer, mi querido hermano, no quiere que él se comunique con ustedes. Él lo quiere hacer, pero esta mujer no le permite o no lo deja. ¿Sí? Y esta mujer lo está trabajando, mi querido hermano, para que él no los llame, no les ayude, ni se comunique con la familia. ¿Ok?
10: Sí.
8: Lo que quiere es alejarlo, mi querido hermano, de ustedes. ¿Ya?
10: Sí.
8: ¿Usted quiere que él se comunique con ustedes pronto?
10: Sí.
8: Pues, mi querido hermano, sencillo, venga con nosotros, tráigame una fotografía, haremos un trabajo y le sacamos adelante primero Dios.
10: Sí.
8: ¿Ok? Venga con nosotros, tráigame la fotografía, que ahí le vamos a atender con mucho gusto, ¿sale?
10: Sí, gracias, nada más la pura foto.
8: La fotografía nomás.
10: Sí.
8: ¿Sale?
10: Gracias.
8: Que Dios lo bendiga.
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8: Bueno, mis queridos hermanos, estamos llegando ya al final de nuestro programa, dándole las gracias a todas las personas que nos llamaron. Que estén muy bien, que pasen un buen día y que el Dios Padre Todopoderoso los bendiga.
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